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0: Buenos días.
1: Ajá, buenos días.
2: ¿Cómo están?
1: Buenos días a todos. Gracias por estar ya conectados con Radiogram a través de las frecuencias de Super 100 a nivel nacional. Si usted nos escucha a través de la aplicación Grupo América o América Multimedios en cualquiera de sus dispositivos móviles, igualmente gracias. O a través del TikTok, ¿verdad? Que ahí nos está viendo. Buenos días a todos los que están conectándose también en el TikTok. El WhatsApp 94578023. Buenos días, Alex, Xavi, Jobs.
3: Buenos días. Tiene la ventaja de que si nos escucha por la aplicación, nos puede escuchar en cualquier parte del mundo, ¿ah? Y además puede escuchar todas las radios, pues, de Grupo América. Muy buenos días, público. Buenos días.
4: No puede ser.
2: ¿Qué pasó?
4: Alejandra Martínez fue la primera que dijo buenos días.
1: Dios mío, santo, creo. ¿Qué
2: está pasando?
1: Esto?
2: ¿Cómo es posible este suceso?
3: ¡Qué bien!
2: Son las 6:37 de la mañana.
4: Esto es un universo paralelo, donde el que me dormí fui yo. ¿Ah?
2: No creo.
4: Estamos dormidos todavía.
3: Va con el que madruga. Estamos, Dios le ayuda.
2: Estamos soñando todavía que estamos trabajando.
4: Buenos días a todos.
2: Carlos Varela, buenos días.
4: Que usted y toda su familia y todos los seres que quiere tengan bonito día. Y los que le caen mal, no.
3: No, también, viejo. Y déjalo. De él de arriba es el que le castiga con algo.
4: ¿Cómo así?
3: ¿Ah?
4: Que trabaja en un edificio como.
3: No, o sea,
2: arriba de ellos.
3: Yo digo que si.
4: El que está encima de ellos los castiga.
2: Hay alguien que los castiga.
3: No, yo decía el de más arriba. Como la canción.
4: El que trabaja en la azotea.
3: Más arriba.
4: El que es paracaidista.
3: Más arriba.
4: El piloto del avión.
3: ¿Sabes qué?
2: El astronauta.
3: Me van al infierno ustedes.
2: Es que más arriba solo están los astronautas.
3: Allá lo puedo ver.
4: No, no, seguro que no.
3: ¿Será que me voy para arriba o para abajo?
4: Ay, no, Chele, todavía ya lo tenés bien
3: todavía.
4: Ganado, Chele.
3: Nada, todavía queda tiempo.
5: Buenos días, Silvita. Y ahí todos los amigos ahí en cabina. Dios les bendiga y les deseo un día súper fabuloso, lleno de alegrías, de experiencias. Tal vez me pueden complacer con Ruth. 66 de Depeche Mode. Gracias.
4: Buenos días, pedacito de pastel. Dice buenos días, el Redrameros. ¿Cómo están?

0: Aura y a Pampiro.
1: Buenos días, público.
2: Buenos días, tengan todos.
3: Néstor también ya escribió, nos dice buenos días a todos, ya gracias a Dios. ¿Qué? Ya gracias a Dios, aquí en la chamba. Adiós, dice.
1: Bueno, queremos también
2: bueno, escuchar. Saludos,
3: hola y adiós, Néstor.
1: A todos aquellos que nunca han mandado una nota de voz. Es bueno escuchar la gente, ¿va? De buenos días.
0: No, es que fíjate que la gente que no ha mandado nota de voz porque no sabe cómo se hace.
1: No, vamos a darle WhatsApp.
0: No sabe, no sabe usar el teléfono.
1: No, sí sabe.
0: No, toda la gente que no saluda en las mañanas no es que es maleducada, Chavi.
1: ¿Qué es?
0: No es que no le enseñaron a saludar en su casa.
1: Que no puede.
0: Es que no saben usar el teléfono.
1: Tiene lógica, sí. Con razón. Entonces usted va a agarrar su celular, me imagino que tiene WhatsApp, ¿va?
0: Y me va a callar el hocico.
1: Vaya, pero así, tómale.
2: Sí, para que sigas hablando de que sí, no porque, sé usar mi teléfono.
0: Sí, porque yo siento que toda la gente que no manda audios, que no dice buenos días, es porque no sabe usar el teléfono.
1: Y Néstor, ¿qué dice? Hola y adiós.
3: Yo creo, Néstor, yo fíjese que más que no...
0: Néstor dijo hola y adiós.
2: Ajá. Sí.
0: Y el portazo sonó como un signo de interrogación.
2: ¡Pla!
3: Yo no sé si entendieron todo, ¿va?
0: Yo sé que los que sí saben, sí entendieron.
3: Sí, entendieron.
2: Alejandro José Vega dice, buenos días, radiogrameros.
3: Fernando Maradiega dejó una nota de voz y Carol también.
4: Buenos días, ¿cómo están todos ustedes?
1: Ahí amanecía yo, bien golpeado.
2: Suena que todavía no se ha recuperado al 100.
5: Buenos días.
0: No, espérate, eso no se puede poner solo así. Yo creo que necesita ambiente.
1: Necesita activarse, encenderse.
0: No, hombre, él ya está encendido.
1: ¡Actívese! ¿Se acuerda de la...
0: Como carro dice lo que... Él ya está encendido, lo que falta es el fondo, correcto.
1: Lo que falta es que agarre impulso.
3: Okay. ¿Cómo? Ni Néstor, que fuera carro viejo. Escribir hola y adiós también. Carlos Mejía, a través del 94578023, igualmente nos dejó una nota de voz. Fíjense que...
2: ¿Qué?
3: Les voy a contar algo. 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

0: Alexia Jobs, Alfresita, buenos días.
1: Entonces, mijo.
0: Saludos. Tenemos hambre. Vamos por el coffee.
2: ¿Ves que todo depende del ambiente que le ponga?
1: Sí, vaya, si le pones a ese brother la canción de Reto Tokio, la de la película, parece que va al lado también.
2: ¿Ves que
1: fíjate? No. La de Reto Tokio.
2: Sí, sí.
1: Como le hiciste tan.
2: Es que así empieza.
1: No empieza así, vos. Empieza con otro. Dios guarde, qué barbaridad.
3: Empieza. ¿Qué era con aquella canción de Rowling?
1: No, empieza con una chinita cantando. Gritando.
2: Te vas a poner a pelear con. Te vas a poner a pelear con el DJ.
1: Puede ser. ¿Qué tal? Pero ese no es tanto. Oh, sí. Es tin.
3: ¿Y vos cómo decías que era?
1: No, Lex decía que era tan. Pero es que yo decía al inicio cuando ella canta.
2: No. Te vas a poner a pelear con el DJ. Ahora ponerle, acerca de música.
4: Igual, ¿quién fue el otro día que le estaba neciando también? No recuerdo quién fue. Y días, también con Reto Tokio.
5: Buenos días, jóvenes. No, les mando un abrazo desde San Pedro Sula, hombre. Que tengan un bendecido mes de octubre. Quiero, si un caso Alex no se molesta, quiero ver si me pueden complacer con una canción que se llama Green Light de John Legend. Saludos.
2: ¿Cómo no me voy a molestar si pone a pedir John Legend?
4: Esa canción es muy nueva, va.
1: Ese man como, es el que canta como tortuga, ¿va? John Legend. La voz es bien suavecita.
4: Buenos días, Melissa. Buenos días a Raúl Matute, que también nos está saludando y diciendo buenos días en el TikTok.
1: Ey, estamos ya casi viernes, hombre. Tienen que pedir buena rola.
6: No puedo usar mi teléfono para WhatsApp. Buenos días. Bye bye.
2: Ok,
3: está bien.
1: No, está bien. Yo entendí. Lenguaje un palumpa.
7: Buenos días.
1: Es malo tan temprano eso.
7: No, gracias a Dios. Ya estamos aquí en la chamba. Y hola y adiós.
2: Y el portazo sonó como un signo de interrogación.
4: Es bien gracioso, Ernesto.
2: No, sospecho que así. Buenos días, Radio Graneros nos dijo eso.
4: No, hombre, ¿cómo así?
1: Pablo, falta que ratanero.
2: Ahora vamos a una radio con graneros. Quiero hacer un saludo para Cindy, que la amo mucho. No se diga más. ¡Atención!
3: Dígalo.
2: Mauricio Escoto le manda un saludo a Cindy, que la ama mucho, y que disculpe que quemó los frijoles en la mañana, y que disculpe que le lleven las patas todas las noches, pero que la ama mucho.
1: Pero las patas se perdona. Quemar los frijoles en la mañana.
2: Pero cállate, qué feo huelen los frijoles quemados.
1: No, el problema es que te vas a hartar.
4: Sí, el
3: ¿qué le vas a dar de comer si todo era para el mes?
4: Y ahora qué desayuno, y los frijoles eran el desayuno, imagínense.
2: Hay cosas que pueden arruinar el día, ¿va?
8: 5 a.m. de la mañana, buenos días, alegría, con buena energía y buena vibra para este día. Que la pasen bonito, saludos a todos y cada uno de los radioescuchas del programa.
2: 5 a.m. dijeron las 6:40.
1: Ahí estar en otro país.
4: ¿Y qué pasó?
2: ¿Qué hiciste en la Ceiba?
4: En la Ceiba tenemos una zona horaria diferente en la Ceiba. ¿Cómo es la cosa?
2: Buenos días, señorito. Nos dicen buenos días, chavalos. Nos dicen por acá.
9: Chicos, ¿cómo están? Feliz inicio del mes. Éxitos. Y saludos a todos los que nos escuchan.
2: Ya se levantó bien.
9: Me gustaría escuchar una canción de Scorpion. Envíame un ángel. En versión acústica, atención, por favor.
10: Dígalo.
9: Gracias.
4: Ok, Send Me an Angel de Scorpio.
1: ¡Sa onda!
4: Bien, saludos a Cristian Velázquez, a Albert, que está también saludando.
2: Yo aquí estoy, vos, ¿cómo que me fui, vos?
1: Para Ariel García, buenos días. Y vos, ¿qué onda con esa gente que no tiene foto de perfil?
2: Somos personas.
1: ¿O son usuarios nuevos?
2: No, somos personas. ¿A dónde hablas? ¿En TikTok?
1: En TikTok.
2: Yo creí que hablabas de WhatsApp porque yo nunca he tenido foto de perfil.
1: Ah, yo pensé que nos tenías. O no. Estabas enojado con la vida o algo. Pero la no,
2: eso
1: que,
2: sí, siempre.
3: Que me habían bloqueado.
2: No, yo no tengo foto de perfil.
1: ¿Por qué?
2: Porque es que mi vida es mía, vos. Y vos ocupas mi número, no estarme viendo a mí.
1: Ah, pero ¿qué tal que yo?
2: No,
1: ¿quién,
2: vos,
1: ¿quién es este? ¿Qué tal que yo tenga dos legs?
2: Jamás vas a tener
1: no,
2: dos.
1: No, ¿qué tal?
2: Jamás vas a tener dos.
1: Sabes?
2: No, nunca puede.
1: ¿Qué legs? Imposible. Sabes, nada.
2: ¿Cuántos jobs tenés? ¿Cuántos jobs tenés?
1: Jobs y a hopes. Dos.
3: Este debe tener los seis números que tenía anteriormente.
1: Es que tu nombre es bien parecido al de Juanchi.
4: Es que yo creo que el único que tiene foto de perfil del que está aquí es Xavi.
1: Pues yo soy la persona normal, para eso se pone una foto.
3: Yo creo que yo tengo.
2: No, no tenés.
4: Sí.
2: No tenés bloqueado.
4: Tiene bloqueado, igual el otro día del perfil, viste.
3: Ahí sí no sé. Yo que hacer un problema.
10: ¿Cómo están? Buenos días, complácame con Let's Dance de David Bowie, por favor, ánimos.
1: Dice Cristian, con esa pinta ni yo tendría foto de perfil.
10: Casi para terminar ya la semana. Ahí venimos a Sánicos. Vivo.
1: Ya viene.
2: Oíme.
10: Pendiente, ya voy a dar el trabajo, póngame en la radio adelante.
2: Hijo de pucha. O sea, póngase vivo, va.
4: Vaya, hasta Melissa te está diciendo, mira, ajá, Jobs tiene foto de perfil y no nos aparece. Oh,
3: qué raro. No, pero eso sí es raro.
4: Es más, hasta.
1: Se cae mal. No, eso sí es raro.
3: No, fíjate que eso es raro, porque yo tengo foto de perfil. Pero yo lo que pasa es que a la gente no le sale.
4: No, mira, ve.
3: Ajá, mira, no le sale. Y la tengo agregada.
1: Puede ser que el WhatsApp que anden.
2: Puede ser que
1: papi no la ande no usar
2: tu WhatsApp. Bueno. No,
3: mira.
1: No, pero Silvia no anda. Nunca andado.
4: Sí, no, yo no.
3: No, pues si está agregada, pues lo que quiero que mire.
1: Bueno,
2: que seguro tenés la foto privada.
3: No sé, yo sí casi no sé usar esta vaina.
2: Sí, se nota.
3: Sí, yo.
1: tampoco no te puedes cortar el pelo.
2: Tampoco el peine.
3: Sí, no,
1: ni
3: tampoco.
1: Las tijeras, mira.
2: Sí.
4: Nos dicen aquí en el WhatsApp Carla Guifarro. Buenos días a todos. Aquí estamos ya en sintonía. Xavi, muchos éxitos.
1: Saludos. Eso. Para la Chori. La gran Chori.
6: Sí, le dicen a ella. Este man. Ay, saludos, papá. Este man está como mi novia, que siempre que se enoja conmigo, me quita la foto. Se quita la foto de perfil. No sé por qué. ¿Por qué se hace? Todas las mujeres siempre que se enojan, quitan la foto de perfil. De WhatsApp.
2: ¿Qué me pasa? Nada sin foto de perfil.
1: Es que el problema
3: aquí... me bloqueaste.
1: Pero hay una peor. Hay unos manes que ponen en su estado, no me escriban, que ando enojado. Con la idea de que, hey, ¿qué te pasa? Así. No, ¿para
4: en
1: qué
4: poner? Serio.
1: Sí.
2: No, eso es raro. Yo te voy a decir.
1: No me escriban.
2: La información de mi número de teléfono dice no llamadas por WhatsApp. Y mira cómo me llama por WhatsApp la gente.
1: Lo voy a empezar a aplicar. Yo te llamo por WhatsApp con tema.
2: Sí, por miserable. Que
1: no, sea. Yo ando saldo, papá. ¿Qué te pasa?
4: ¿Y entonces por qué no llama por llamada normal?
1: Porque él dice no por WhatsApp. Entonces ahí está, puede estar molestando.
4: O sea que lo que querés es sacarte quicio molestando. La gente vos.
1: No, pero porque es que él no manda, pues.
2: En mi teléfono sí.
1: Ajá. No, porque si yo te llamo, ¿cómo vas a controlar
2: mi teléfono? No te contesto.
1: Pero ya, yo te llamé, pues.
2: Pero no te contesté.
1: Míreme, le voy a decir algo público. Estos tres... tan raro, tan soltero los tres y llevan años, lo peor. ¿Cuánto tiempo llevas vos soltero?
3: Ya ni me acuerdo, chale.
4: Sí, yo tampoco.
1: Nadie se acuerda ahora. No tienen foto de perfil, esta ni sabe.
3: Sí, fíjate que voy a revisar eso porque no sé por qué. La vez pasada metió al rollo porque no le salían los estados a Silvia y yo subí un estado y le digo a Silvia, ¿lo viste?
1: Lo tenía oculto para
3: vos. No, hombre.
4: Y lo peor que como a las 2 horas me salió el estado, ¿eh?
3: Después fui y le dije yo a Lester.
1: Lo volví a subir para que lo vieras.
3: Le dije yo a Lester, le digo, ¿qué onda? Mira, le digo que no me sale. Gordo me dice, a mí tampoco.
2: Lester es el novio de yo, para los que no saben.
3: Gordo, a mí tampoco, me dice. Pero, man, si lo tengo.
1: No, mentira. ¿No?
3: Entonces viene el man y me dice, es que tenés mala la configuración de esta vaina.
2: Seguro la foto también.
10: Día, buenos días a todos en cabina, saludándolos aquí desde Tegucigalpa. Que tengan un feliz día y provechoso.
4: Está preguntando Isa, hola Isa, que si me corté el pelo. Dice, no, Isa, no me lo corté.
1: Yo cuando peleo con mi pareja, yo lo que hago es que la bloqueo para no poder ver los estados de ella.
2: Te tiran los estados.
1: Sí, y después me dice, desbloquéame de tus, ¿por qué no me ves? Me dice a mí, no, ¿por qué no? Yo, paz interna, digo yo, no, yo quiero que mire mis estados.
2: Fíjate que yo detesto la gente que hace esas cosas.
1: Tiradera.
2: Dile a tu esposa que me cae mal. Porque
1: no le digas eso.
2: A mí no me va a pegar. No. A mí nada no, me puede
1: pero
2: hacer.
1: Pero a Xavi sí. Va a tener un integrante menos aquí.
4: Pero a Xavi sí le va a pegar.
1: No, pero hay un montón de gente.
2: No, es que ¿sabes qué pasa?
1: Mire, ¿qué es eso?
2: Yo le voy a decir una cosa. Ajá. Si usted es de esa gente que le encanta andar poniendo fotos del mundo está feliz, que le encanta andar poniendo fotos abrazando a su pareja y se lo está poniendo con otro, que le encanta estar poniendo, ay, ahorita superando una, o se toma la foto con los audífonos en el brazo y dice, voy a salir de esta, se fueron a poner un suero, hombre, voy a salir de esta, vamos a salir de esta. De esta de ridículo, hombre, si usted ni que fuera famoso, o sea, para que la gente esté ahí.
1: A vos te cae mal la gente que publica todo en el WhatsApp o de su vida, en redes.
2: Sí. Porque
1: la comida.
2: ¿Sabes por qué? ¿Sabes por qué? Porque después viene y dice, ya no hay privacidad.
1: Ahí sí.
2: ¿Me entendés?
1: No me vas a creer. Hay gente que descarga fotografías de restaurantes caros y las pone de aquí comiendo.
4: Se llama querer aparentar algo que jamás van a hacer.
1: Y yo le mandé, yo también fui ese día porque yo descargué la foto.
3: Ajá. Pero no, no te vi.
4: Y el Chavi, gente... a mí me lo imagino, ey, donde descargaste la foto, es que tiene mejor resolución la tuya que la mía, pasámela.
2: Fíjate que yo tengo fotos de cuando visito lugares y cosas así, pero no salgo yo, sino los lugares.
3: La gente que te pide, vas a algún concierto y te dicen, man, mandame fotografías o videos del concierto. Y ellos lo publican ellos.
2: Para poner como que estuvo ahí. Pero yo te creo un concierto de Sabina, vaya, de Andrea Bocelli. Pero vas a pedir una foto de que anduviste en el de Arcángel, vos.
1: Concierto gratis aquí, vos.
2: Sí, amén, amén. No se puede, chile. Así comenzamos esta mañana. Esto es...
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0: Continuamos con Radio Gran, vamos con El Mundo Está Loco. Y hoy vamos a hablar de alimentos y de profesiones.
1: Ah, ¿ustedes escucharon la canción de Route 66, va?
2: Sí.
1: En la versión de Depeche Mode. Uh-huh. Estábamos analizando que en la película Cars sale esta rola. Y creemos que es en la escena donde Sally, la flor de barranco, le está diciendo a Rayo McQueen.
2: Somos los primeros que identificamos.
1: Somos los primeros que nos da... TikTok, grabate esto y hacelo sí. viral. Sally, la de Cars, la de la película Cars, era flor de barranco.
2: Bandida retirada.
1: Era bandida retirada.
2: Lo más seguro, tenía un hijo.
1: Radio Springs era barranco, número sí. uno. Ajá. Número, andaba un tatuaje en la espalda baja.
2: ¿Y qué camina es el tatuaje?
1: Ah, la bandida retirada. La
3: era una mariposa.
2: Sí, tenía dos micos, fijos, sí. Agüirra.
0: Una mariposa, era una libélula.
1: No, era una mariposa. No, era un tribal. Imagínate, ah, más naco todo.
2: Son de los 2000 esos tatuajes.
1: Sí, hombre, cállate, era bandida retirada.
2: Antes que fueran rosas o flores.
1: Sí, hombre, toda la gente que anda tatuada pertenece a grupos delictivos.
2: Bárbaro.
1: Sí.
3: Para que lo tome en consideración. Dice,
1: toda la gente que
0: nos saludos a todos menos a Chavi, dice ahí Eli.
1: Dice por acá, no, tenés toda la razón, pues sí, Chele.
2: Y hasta pena le da a ella, si se fija. Sí. Uy, le hace, uy, pero, la man se da vuelta.
1: Y se la tira de fina, diciendo, ay, que no sé
0: porque,
1: qué.
0: Por el tipo de carro que es ella.
1: Porque ella más... Era,
3: ¿y el negocio de ella?
1: Ajá, esa man era bandida. Ahí tiene un motel.
2: ¡Ay, en un pequeño motel!
1: Fue en un... No.
0: Ese era un café. Bueno, ustedes.
1: Ustedes
0: luego de este descubrimiento que hemos hecho.
1: Ya saben las ocurrencias de nosotros y todas esas ocurrencias, esta música, todo este feeling va a estar mañana. No, mañana no. Va a estar el lunes. Va a estar mañana aquí en la cabina. De vuelta. Pero este próximo lunes vamos a estar en la estación de policía de El Durazno, no adentro, sino que afuera, en una actividad que vamos a tener gracias a nuestros amigos de Farmafácil y Banco Azteca. Vamos a estar con música, premios y detalles para toda la gente que va para sus vacaciones. Así que a partir de las 10 de la mañana vamos a estar en vivo desde allá.
0: Excelente, para que ustedes lo tengan en cuenta si ustedes van por ahí. ¿Verdad? Saluden, nos pasen de paso y ahí los vi, dice, y ni siquiera
3: se detuvieron.
0: Y hola, nada. Le dice a un, sí, ahí es cierto, dicen, ahí estaban.
2: Vamos a tener premios.
1: Una vez alguien me dijo, pucha, yo estaba al otro lado de la calle y no me saludaste yo.
2: Todo,
1: pucha, Chele, usted quiere que me pase 4 carriles con mi visión láser para que yo lo vea desde allá y no bajo el vidrio, ¿cómo lo voy a ver? Es que yo le conozco el carro.
2: Usted pregunta, ¿hay gente que ya está en modo vacaciones? ¿O no?
0: No, todavía no, desde el sábado.
3: Hay personas que ya mañana.
2: Mañana comienza.
3: Mañana.
0: O quizá mañana, pero.
3: Piden bien. A cuenta de vacaciones. Sí.
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2: Bueno, quiero saludar a Laceño. Que manda Laceño. Jobs, no seas creído como Xavi.
3: Hola, Eti.
2: Yo estoy de vacaciones desde mayo.
3: Sí, pero forzadas, pues.
0: Bueno, ese tipo de vacaciones es bien difícil. Dime, porque...
1: si era flor de barranco, Sally. No se me sale
2: eso. Sí,
1: eso. Sí.
2: No, es que sí.
1: Sí.
2: Pero por eso mismo era flor del barranco, porque era carrazo, va.
1: Sí, pero yo siento que tenía escondido un pistoncito de fuera. Ahí salió la frase, tiene un pistón de fuera, mira.
2: Su hijo tenía algún hijo ahí.
1: Por eso, el pistón
0: eso,
1: de fuera.
0: Por eso, Xavi.
2: Yo pensaba que estabas hablando de otro tipo de...
1: No, el pistón. Ay, nunca he oído la frase de...
3: ¿Ves?
1: Ajá. Eso significa, pues.
2: Yo decía diferente. Olvídalo,
3: pero... Ahí déjalo, Chavi.
1: Más adelante te vamos a culturizar.
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1: Ajá.
0: Bueno, les dije que íbamos a hablar de profesiones y de comida, ¿verdad?
1: Sí. ¿A qué hora dijo?
2: Ayer, antier.
0: No, lo dije antes de entrar con lo de Sally, eso. Le dije que...
2: Sally.
1: Oh, Sally.
0: Bueno, ustedes, eso quiere decir que vamos a hablar de un catador de comida, ¿verdad?
1: Ajá. Lo siento, pero tengo un problema yo.
3: ¿Tienes hambre?
1: No.
3: Ah.
1: Necesito oírlo.

0: Ya. Gracias.
1: Okay. Bueno,
2: ¿sabe qué? Dice Carlos, yo le voy a contar.
3: Dice Carlos que el motel Cono Comodín se llamaba.
2: Ajá, Cono Comodín, es cierto. Ve que la gente está metida al rollo, está pensando en eso, no solo soy yo. Es una teoría muy importante.
0: No, pero tenía piso esta abogada, era esa Sally.
2: No sabemos. ¿Qué tal era abogada falsa?
0: De esos que se llevan ahí. ¡Ey, compa! ¿Le saco la licencia?
2: Ajá, desde eso, exactamente.
3: Tramitador, tipo. Ajá, sí.
2: Porque no pudo ganarle al Rayo. Uh-huh. El Rayo se fue al final.
0: Y aparte, si fuera buena abogada, ¿qué hacía ahí en ese barranco?
2: Ajá.
3: ¿Y por qué tenía un motel?
2: Ajá, ¿y por qué tenía un motel? Si era abogada.
1: Porque sí, ni va. Modo. Le tocó un bufete. Cosa dura de la vida de los carros.
2: Y era alemana, dice. Ah, jamás venía huyendo.
0: le dieron asilo.
2: Sí, era bandida, venía huyendo. Sí.
0: Algún micro.
2: Lo siento, Silvia, pero es que fíjese que es una teoría bien complicada.
1: No, está bien. O sea, no lo había pensado de esa manera. Creo que nadie, ¿verdad? Lo había pensado de esa forma.
2: Y tenía que poner la canción porque psicológicamente está comprobado de que cuando usted tiene como ese loop, como anda repitiendo una canción en su mente, que no puede dejar de repetirla, es porque su cerebro está tratando de completar la canción. Entonces usted escúchela y ya no va a andar con ese rollo. Para que vea.
1: José Miguel deja una nota de voz en el WhatsApp.
2: José Miguel o Josh Mike. José Miguel. ¿Verdad? Porque
0: de
2: tenemos...
0: que dejó algo.
4: Buenos días para todos. Papá, ya te toca pagar la escuela.
3: Bueno,
0: upa.
3: Aquí.
0: Y bla, bla, bla. ¿A quién le toca pagar cuentas aquí?
2: Bla, bla, bla. ya comenzó el Sweeter Water. Dice por acá Happy Sweets. Nos dice Alan también.
5: Buenos días, señores, señorita. Espero que la pasen bien. Ey, el cabeza de rodilla, ¿por qué lo corrieron?
1: No, hombre.
2: No.
6: Crosby, ¿cómo estás?
7: Buenos días. Un saludo ahí en cabina. Saludos desde aquí, Daniel El Paraíso, José Miguel.
2: ¡Eso! No, mírele, vamos a hacer una pequeña interrupción. A ver.
6: El pequeño cabeza de rodilla.
2: El caso con nuestro estimado Elías Espinal es el siguiente. Nadie lo despidió. Estamos claros en eso. Lo que pasa es que Elías en este momento tiene muchos proyectos que le están consumiendo mucho tiempo y por eso llegamos a la conclusión de que él no puede en estos momentos estar con nosotros en el programa. Pues no hubo un despido, no es que somos enemigos, nada de eso. Simplemente queríamos darle el chance de que él se viniera a despedir, pero los mismos proyectos lo tienen saturado. Pues entonces yo estaba esperando para que él le diera en su propia voz la explicación, pero pues yo veo que están preguntando mucho, entonces se las doy yo. Continuemos.
0: Bueno, comunicado oficial.
6: Por aquí está.
1: Nos está preguntando Max Calavera que cómo pido temas por aquí, pero ya
6: ahí
1: le,
6: está,
1: ya
6: ahí
1: le
6: está
1: preguntó
6: Melisa, ahí está Melisa.
1: Ya le contestó Melisa.
0: Dice Crosby, Gustavo. Un saludito para el hijo perdido de Roberto Orellana, DJ Jobs.
2: ¿Te hablan?
6: Saludo para Crosby. Bendiciones, ahí está, hijo.
1: Ok. Bien, ustedes. Vamos yo a hablar.
2: Tengo un nuevo amor.
0: Yo no he sacado a nadie, señor.
1: Vamos a hablar de esta nueva profesión que se está haciendo viral. ¿Cómo son ustedes para probar los sabores nuevos?
2: Depende.
3: Sí.
0: ¿Y cómo sé que es un sabor nuevo?
2: Ah, porque si yo te digo, te voy a probar este chicle sabor chancleta, yo no creo que lo hayas probado.
1: A menos que haya probado la chancleta, pa, ahí es diferente.
2: A pedir que le casaba la chancleta con la boca y salías corriendo.
0: Tenía pulso.
2: Ahora, ustedes probarían algo así que le digan que es un sabor loco.
6: Sí.
2: Solo por la curiosidad, va. Que vos digas, mira, este sabor llanta recién lavada.
0: Ah. Sabor cucaracha.
2: Bueno, Chavi. No,
0: sabor jate.
1: Guay, no, qué barbaridad.
3: Una vez por curiosidad probé la comida de perro.
0: ¿Vos hizo cerdo?
3: Sí.
2: No, perro en todo caso.
3: Sí.
0: Ah, de perro. Pensé que iba a decir de cucaracha.
2: Porque cerdos sí somos, porque somos iguales, somos
1: llegó
2: omnívoros.
1: Al punto,
3: yo. Pero una vez sí yo probé la comida
1: de perro. Vos podrías trabajar de lo que vamos a hablar.
2: ¿Vos probaste comida de perro?
3: Sí. Una vez yo miré que ni María le estaba comiendo, pero bien macizo.
0: Fíjate que mejor que bobo.
3: Sí.
0: Y yo dije, con tortilla.
3: Dos cosas, dije yo.
0: Y el perro con chuleta.
3: O tiene hambre o esta vaina de verde es buena, dije.
2: Yo le cambié
3: ahorita. Y pues agarré la ondita esa, va, y
1: la croqueta.
3: Para adentro. Y la vez pasada, y alguien.
1: Bien feo.
2: Para adentro.
3: Sí. Y,
0: por razón, este parece.
3: Y de ahí la vez pasada, alguien me regaló un. ¿Cómo es que se llama? El colágeno. Me regaló una botellita de colágeno que también le di uno a Silvia. Y pues también le di a Nimeria. Y mire, que era un gusto esa vaina. Y pues vine yo y también la probé. Pues.
1: Ah, pero vaya, fíjate que en el caso de esa, en realidad es puro.
0: ¿Y a qué sabe eso?
3: Sí,
0: eso
1: es el colágeno. Esa, es como lo que suelta.
3: Sopita
1: el,
3: de pollo. Ajá, ¿ves? Sopita de res. Ajá.
2: Colágeno.
3: Ah. ¿Qué? Colágeno. Ah. Oh, no.
0: ¿A eso sabe el colágeno?
3: Sí.
1: Sí, el colágeno de pollo. Es como estar comiendo patitas de pollo.
3: Ah, sí, mero, qué rico.
0: Hay gente que le da asco comer.
1: O
0: patitas de chancho.
2: Mira, yo te voy a decir una cosa.
1: Yo solo se las como a mi mamá. A la única persona en este mundo que yo le como patitas de chancho es a mi mamá.
2: Yo soy fanático de la fritanga. Ajá. Qué rico los puestos que venden
0: todo, yuca frita todo
2: y aceite. Todo ahí. Que el aceite parece que lo acaban de cambiar un carro. Pues. Pero, no me importa. No me importa. Tajaditas, pastelitos, yuca frita, papa. Todo lo que es frito, pues bienvenido. Venga a tu reino.
0: Pero.
2: Cuando la doña todavía defina, me dice, quiere que le ponga patita después. ¡No!
0: ¿Mollejas?
2: ¡No!
0: Corazón de pollito, eso. De...
2: Fíjate Chafaina. Que hay un lugar acá donde te ofrecen corazón de pollo, pero en una espada.
0: ¡Hombre! Es súper saludable. ¿Hígado?
1: Si está escuchando mi mamá, sí, mi mamá si la madre mía está escuchando el programa, haga patitas de cerdo.
0: Pero son ricas las patitas de chancho. ¿Sabes qué? Es raro la gente que
2: vamos,
0: la sepa hacer.
2: Vamos a hacer un llamado oficial.
0: ¿A las patas de chancho?
1: ¿Qué?
2: A la mamá de Silvia.
3: Ah. Sí, yo también así como que pues sí. Está bien.
0: Para que nos mande.
2: Jobs, colaborame en este momento, secundame.
1: Habrá que ver si nos está escuchando.
2: Si no nos está escuchando su abuela o alguien.
3: Alguien de la familia de Silvia que esté por ahí cerca.
2: Alguien de la familia de Silvia en Honduras, no la del Salvador. Alguien de la familia de Silvia en Honduras que nos esté escuchando, pásele este comunicado a la señora mamá de Silvia.
3: Por favor, háganos patitas de cerdo.
2: 1 de octubre de 2026. Decreto RGN-001. Se hace el llamado a las 7:25 de la mañana a la señora doña Silvia que haga patas de chancho para este staff.
0: Bueno, y si no, patitas de gallina.
1: No, porque ya no le gustan
2: no,
1: a
2: esas, no.
0: Pero ¿y la has probado?
2: Es que viejo.
1: Bueno.
2: A ver, no, viejo.
3: Ahí deja esa teoría, no
1: sí,
3: continúes.
1: Dejémoslo ahí y ya.
3: Ahí deja esa teoría.
1: Bueno.
8: Yo también probé comida de perro. Hay unas que no son tan malas. La purina no es tan mala.
0: Es que ya con hambre dicen que cualquier cosa se va.
3: Yo te digo la curiosidad, pues. La de gato sabe bien raro, más la de pescado.
1: Bueno.
0: Está ustedes. Quitándole la comida a los animales este.
1: Jobs, él sí puede trabajar de lo que le voy a hablar en el mundo está loco, que básicamente
0: catador,
1: es un catador. ¿Va? De comida para perro.
0: Okay.
1: O sea, esa es la nueva profesión
2: qué
1: que
2: feo,
1: hay.
2: Qué feo, qué feo.
3: Me dijo perro.
0: Te
3: dijo
0: ¿te parece perro? De perro
1: de
0: peludo.
1: De comida para perro. Yo no sé.
0: Sí. Ajá.
1: Porque ahí, ahora usted se puede especializar, usted puede ser un profesional. Miren, hay catadores de vino, hay catadores de agua, ahora hay catadores de leche, hay catadores de carne, de comida. Y también, ¿por qué no? Las mascotas iban a tener un catador de comida.
3: Ya me vi yo haciendo reseñas, así como el...
2: Estos rojitos
1: tienen un sabor distinto.
0: Hoy voy a probar el nuevo y saca una bolsa de...
2: Buenos días, Silvia, Alex, Jobs y Xavi. Guácala, pata de pollo, pata de chancho y menú de pollo. Eso es comida para engorrar chucho.
0: Es rico, no importa, pero es que es rico.
1: Es bueno, la verdad.
0: Con tajaditas, repollo.
9: Buenos días. Saludes a Xavi Guzmán.
2: No.
0: Saludos, Xavi, señor.
9: Donde hay una carneada por ahí. Saludes a DJ Jobs.
2: No.
9: El único que cambia radiadores en una llantera. ¿Sabes qué rico? La candinga y la chanfaina con tortillita recién calentita.
0: Chanfaina.
2: No es lo mismo.
9: Es delicioso.
2: No es lo mismo la
0: mira, la señora está señora, no, le creo que los
1: yo
0: compare.
1: Yo a esa menjurje le voy a decir los confundo. ¿Cuál es la de líquido rojo? ¿Cómo se llama?
3: La
2: ese morcilla.
1: Ese morcilla, ajá.
2: Nos dice las patitas de pollo son puro colágeno. Mire, yo le voy a decir
0: es
2: algo.
0: Es cierto.
2: Sí, pero le voy a decir una cosa.
0: Córtale las uñas, por lo menos.
2: Vaya a ver el contenido nutricional de una pata de pollo. y me dice cuántas se tiene que comer para que usted absorba colágeno. Nada más le voy a decir eso.
0: No, okay. Unas tres a la semana.
1: Entonces, ya, ustedes...
2: Unos 3 kilos por lo menos, viejo.
1: Para el colágeno necesario diario, ¿verdad? Evidentemente.
0: Y puedo hartarme diario patitas de payo.
1: Sí, de payo, no sé.
6: De payo, no sé. De pollo, quizás.
0: Ah, bueno. Es que es el hermano del pollo. Pollo.
2: Dice Alejandra: yo me como 2 libras de pata de pollo a la semana. ¿Qué va a decir la gente, hombre? ¿Qué va a decir la gente, muchacha?
0: ¿Sabe qué va a decir? Que no tiene billete.
2: Sí, dicen hombre,
0: que
2: sí, hombre.
0: Es súper barato las patitas de pollo porque ya casi me nadie vio, le gustan.
6: Ya me vio como Antón Ego haciendo críticas de la comida para perro.
1: Bueno, pues sí, como les digo,
2: sorpréndeme.
0: Cualquiera se puede hartar.
1: Este es una nueva tendencia que le están pagando bien a la gente.
0: Eso por le iba
1: ser
0: a preguntar.
1: Catador de comida para perro. La tarea consiste, bastante básica, fácil, sencilla, consiste en evaluar el valor nutricional y verificar que se cumplan todos los estándares de una comida para perro, ¿verdad? De la calidad. O sea, que no esté muy grasosa, que no esté muy dura, que tenga buen sabor, que no sepa a plástico, o sea, todo eso, ¿verdad? Y que tenga un olor agradable para el olfato
0: del perro. Ahora, pero, ¿quién le enseña al catador a ser catador?
2: No, solo tiene que ir a Arturo, creo yo. Y si es de vino, tiene que ir Bolo.
1: Le tiene que dar una certificación de catador para de comida para perros.
2: Ojo, que porque los catadores no se hartan las cosas o las mastican.
1: La prueba, sí.
2: Y después escupen, ya, va.
1: Sí.
2: Yo veo que se llevan la que está más buena para la casa.
0: Por ejemplo, yo siento que el catador de comida para perro tiene que decir, hey, pero en este plato esta comida sabe diferente. Como el catador de vino, va. Que
6: esta cosecha
0: está vencida.
1: Ya no sirve, no funciona.
2: Dice, hey, fíjate que, mira, yo te voy a contar. Yo anduve comprando comida para perro y me di cuenta que hay más variedad de comida para perro que para mí.
0: No.
6: Hay con vegetales.
2: Mira,
6: hay
2: con que con carne. Vegetales, que con atún, que con pollo, que con salmón, que con vaca.
0: Y huele.
2: Espérate, que con vaca cortada de pasto virgen de allá de las montañas de Holanda.
0: Vegetal, vegetal.
2: Vegetal, ajá, exactamente. Y yo quedé así como de pescado dorado sobre una cama de pandacornio.
1: Le voy a dar un tip para que
6: pruebe la comida para el perro.
1: No, para que elija la comida de su perro.
2: Yo solo busqué una bolsa que tenía una foto parecida a mi perro. Y...
6: esta es la buena.
2: Ya, esta es, dije.
1: En el valor nutricional donde están los ingredientes, lo primero que tiene que salir es la proteína de la comida. Si lo primero que sale es una harina o un arroz, eso quiere decir que esa es la base. Todo lo demás viene poquito.
2: Nomás le cuento que me
0: te voy a dar otro tip gordo. Yo, busca el más barato.
6: No, porque a ver, hay comida
2: exquisito. No, fíjate que los perros bien agradecidos.
0: Sí, mira, el perro, vos le compras la comida más cara, allá va a hurgar la basura, el perro.
6: Sí. No, depende.
1: Es cierto.
6: Depende.
1: Bueno. Fíjense que ahora, para esta profesión de catadores para perros.
2: Oiga, hay una comida de perros que parece carne molida con papa, loco, y huele rico.
1: Es cierto.
6: El Iván bueno, dice, ahí, yo le compro la
2: ¿para
6: que tenga
2: qué si el perro
6: bolsito?
2: No sabe de proteína.
1: Es para que el perro esté bien comido, hombre, qué barbaridad.
2: ¿Te imaginas el perro viendo la bolsa? No, este no tiene suficiente colágeno.
0: No, y te dice así, zafate con esto, barato.
1: Es que eso lo tiene que hacer no, pero ustedes para superar que, la nutrición que de
6: los
1: perros. Perro.
6: Los perros le entienden a esa vaina. Porque el perro viene, huele la comida y sabe que no es la que está acostumbrada
2: a comer,
6: y
2: la
6: come.
1: Y mire, en el caso de mis mascotas, ellas comen pollo. Si yo les doy carne...
2: La fina.
1: Sí, pollo con croquetas. Sí. Ah. Si yo le doy carne molida de pollo, esa comida, ¿o lo ahí?
0: Tartarte la voz.
1: Y es lo yo digo yo, pero si es lo mismo.
2: Oigan
1: pero,
2: a esta muchacha.
1: Es cierto. ¿Qué?
2: Dice, yo una vez comí croquetas con leche porque se me antojó. Ay, no. Y lo sentí deli.
6: Nah. Es que mira, igualmente, como tiene que existir un valor nutricional, imagínate un caos en el mundo. Ajá, y encontrás comida para perros, eso te va a mantener de una otra manera, pues.
0: No,
6: y
0: pero es que dice en la bolsa, pues.
2: Por eso te digo, pero teniendo hambre, pues lo justifico, pero pues. Te digo, en un apocalipsis zombie te lo creo.
0: Ahí sí, pero teniendo hambre, ¿por qué no cocinas?
2: Por eso te digo, en un apocalipsis zombie te lo creo, pues.
6: No está en el
1: perro, tres veces al día, chaval. Una bolsita mal puesta de comida para perros.
2: Uy, venga, venga, venga, no, Torrey, y una de premios, cállate.
0: Eso es la riata.
1: Los premios huelen bien ricos, los premios para perros.
0: Quitarle la comida al perro. Pudiendo cocinar, no.
2: Sí, la verdad que eso
6: es por eso compré las 55 libras, po.
2: No, mira.
1: Entre los dos él lo reparte.
2: Probar la comida de perro, solo puedo probarla así, está complicado, va.
0: Por lo menos, vaya. El olor, yo creo que todo mundo.
2: Es que huele feo.
0: Sí, hay unas que huele rico.
1: Huele feo, algunas que huelen feo.
0: Y eso que no tengo perro, yo.
1: Ahora, necesito que hagan un cálculo, los que están.
0: ¿De cuánto sería?
1: Tienen esa rapidez. Ajá. Miren, estos, los catadores, ganan aproximadamente $75,000 al año. Al año. Pero, esos son los que se dedican solo como a cualquier comida para perro, digamos. Pero los que
0: están los premium, entonces.
1: Los que se dedican a ser catadores de perro de comida premium ganan $100,000 anuales.
0: Me imagino que eso es de la gente de billete, ¿va?
1: Y ay, no me dijeron cuánto era. En
0: $75,000
1: mensualmente, $100,000 anuales.
2: Son 2,700,000
0: al año.
6: Al año.
1: Ajá, pero mensualmente, ¿cuánto va a ganar mensualmente?
0: ¿Cómo 75 mil dólares?
1: Por eso dije, hágame un cálculo porque yo no lo voy a hacer.
0: ¿Cómo 75,000 dólares?
2: Más de 200,000 lempiras al mes.
1: Pero vaya, solo por andar probando comidita. Y como les digo, no es que lo va a comer su...

0: Osito y le echan las tales croquetas. Pues, oh, mira, los perros mamados, loco, de deuda. ¿Sí?
1: Eso bueno, hace. Entonces ya ves, ahí está, yo, la puerta ahí para tengo, un nuevo ahí empleo. Tengo, ahí tengo una $100,000 anuales.
0: No, mírate. Sí, buen billetal.
1: A mí me parece, o sea, solo por andar probando y sacando informes de cómo estaba la comida para perro.
0: Y aunque uno no sea catador, ¿qué dirías, vaya? Que te diga, mira, esto, vos no vas a catar, voy a inventarte cualquier palabra.
2: Ajá, se siente muy buen producto. Tiene unas notas que se sienten.
0: De madera.
2: De madera, sí, con un toque cítrico. Creo que a los perros les va a gustar.
0: Sí, pero a los perros, ¿de qué raza?
2: Sí, a los perros finos, va. Porque imagínate, si están pagando para que un humano diga si está buena la comida, imagínate cuánto va a valer esa comida.
0: Y ahora, ¿y vos cómo le decías a la persona? No, no, no creo que tenga razón.
2: No, imagínate cómo le decís al perro, cómo el perro te va a decir, no, la verdad que no concuerdo con tu opinión.
3: Wow, wow. Le das la prueba.

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0: Continuamos, amigos de Radio Gram, continuamos. Hoy traemos excelentes noticias. 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
1: Más claro, Doc.
0: Sí, déjame ilustrarlo.
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3: No nos consideramos expertos en el tema.
4: Sí. No te metas a temas que no conoces. Pues ya. Estás hablando con alguien que por lo menos es considerado especialista en esa área.
1: Desde luego.
4: No lo eres.
1: Desde luego.
4: Tú no lo eres.
1: No.
3: Pero igual vamos a opinar. Y tú también puedes hacerlo, porque aquí te damos la opinión no experta.
5: Vamos a continuar con más de Radiogram. Gracias a todos por estar con nosotros. Saludos a los que recién vienen conectándose, porque a los otros ya los saludamos, ¿verdad? Entonces, sí, sí. Estarlos saludando dos veces.
6: ¿Usted dice que no puede saludar dos veces a la gente?
5: No, hombre.
7: En mi humilde opinión, la necesidad está perra, ¿verdad? Pero uno ya sabe de qué hacen la comida para perro, ¿verdad? Si ustedes van ahí a X empresa donde lo hacen, apesta, pero exagerado, pues puercada. Entonces, bueno, trabajo es trabajo, y si le toca, hágalo, ¿va? Y si no, pues, y si le gusta la comida para perro, pues siga comiendo comida para perro, sea puerco.
8: Deféndete, Job.
7: Sea una simple puercada.
6: Sea perro.
5: Que Job no esté hablando, va.
9: Deféndete, sí, hombre, ¿qué les pasa?
6: Buenos días a todos en cabina. Siempre les escribo el de Danlí, Ciudad de las Colinas. Quiero que me hagan un saludo a mi hijo Gabriel Alejandro González, porque está de cumpleaños hoy, está cumpliendo 14. Espero me complazca con la canción preferida de él. Es una de Gorillaz, Clint Eastwood.
8: Opa, qué bueno.
9: Bueno, ahí está, pues. Tiene buenos gustos. Felicidades, que cumpla muchos años más.
5: José González desde Danlí.
6: Ajá. ¡Feliz cumpleaños al Wii Rombe, que está cumpliendo 14 años! 14 añotes está echando Gabriel Alejandro González.
9: A los 15 ya saben dónde lo tienen que llevar.
6: De parte de su papá, que cumpla muchos años más. Y dice que hoy le va a prestar el carro o la moto para que se eche un rol.
8: Está bien, vaya, está bien, pues. Pero hay que felicitarlo de la manera de Radio Gram.
6: Pero el carro de juguete es el que le va a prestar, o la moto de juguete, ¿va? No es ahí. Porque,
5: O alguna foto o algo así, pues, para que la vea.
8: Es que le tienen que dar contemple. Buen regalo. Le tienen que dar buen regalo.
6: Exacto.
5: Aparte, por lo menos pastel, digo yo, va.
6: Exactamente.
9: Comidita.
6: Pero como aquí las cosas no son despelote, sino que todo se hace con un orden lógico.

0: Queremos pastel.
1: Ya van despasados queriendo bajar
2: café,
1: la gente.
2: Café.
0: Sí. No, es importante, pues el cumpleaños vamos todos.
1: Pero es que yo no quiero pastel.
0: Bueno, no te preocupes.
1: Yo quiero arroz con pollo.
0: ¿Por qué te digo con los sandwichitos, papi?
2: ¡Feliz cumpleaños, Gabriel! ¡14 años!
1: ¡14 años! ¡Que la pase bonito, que los cumpla bien, que la pase feliz, que le den muchos abrazos, mucho cariño, amor y ternura y comprensión! ¡Yo no necesito estar encerrado!
2: No, no era así.
1: Buenos días, bendiciones a cada uno de ustedes aquí pendiente de la música. Excelente sus temas porque disfruto su risa. Saludos.
2: Está bien, gracias, qué lindo. Saludos a Blanca Medina también, que nos está diciendo buenos días, bendiciones.
1: Nadie me había hablado.
3: Cristian, quejate con Lex.
2: ¿Qué?
1: No.
2: ¿Qué pasó?
1: No.
3: Yo pedí Daddy.
1: Sí, la pidió, pero mira cuántos likes ha dado. Mira, ve, 0 likes. Y yo aquí diré a ti, yo nada, pues.
3: Está bien. No, está bien. Sí. Este es el país de todo lo que puede
0: pasar.
1: Ahí hay un letrerote arriba que dice pide tu canción por 1500 likes.
3: ¿Qué manera 1500. La gente la puede pedir? Aparte de...
1: Con 1500 likes.
3: Si no es por TikTok.
1: Con 1500 likes.
3: Bueno, escuchaste, va, Cristian. Sí. Más codo. Porque nadie te está pidiendo aquí que mande galaxias.
1: Sí, no, te estamos pidiendo likes. Algo sencillito. Sí, gratis. Sí, simple.
3: Está bien.
1: Porque yo de gratis no, yo no doy caridad, pues.
3: Para el cumpleañero, sí.
2: Mire, no. Nos mandó la foto.
1: Al cumpleañero, sí. Nomás
2: nos mandó la foto de Gabriel, el de rojo, es Gabriel Alejandro.
3: Gabriel Alejandro.
2: Gabriel Alejandro, miren, salúdenlo.
3: Ahí está.
1: ¡Felicidades, hombre! ¡Ey, la profe! Ven, ¿no? Vamos entonces al mundo. No va.
0: No.
1: Vamos al momento random.
0: Es que vamos,
1: se me chispoteó la hora.
0: Vamos
1: la
0: a la respuesta, no opinión correcta.
2: Opinión no experta.
1: ¿Podría hacer un pedido de paletas? Claro que sí. Ah, pasillo, ve, que usted está hablando ahí, va. Sí. Ey, es cierto, nuestra querida oyente Blanca Medina está vendiendo paletas, va.
0: ¿Paletas de qué?
2: De todo. De
1: mondongo, de arroz chino.
0: De verdad.
2: ¿Cuánto? Sí, cacahuate, aguacate.
3: Todo lo que termina en
2: galleta
3: tate.
2: Galleta con Oreo.
3: De ogro.
1: De ogro.
0: Ella fue la única que pudo cazar a Chuck. Habrá cobrado la recompensa.
1: Póngase víbora, que Blanca yo sé que nos va a mandar un arte con toda la información de las paletas para que nosotros
2: de limón,
1: lo pongamos.
2: Cacahuate, mora, mango, mango con leche, ron con pasas, tutti frutti, mango con chamoy. Aguacate y cacahuate y coco.
3: Esa ya es una empresa. Qué montón de variedad tiene
2: para elegir ustedes.
1: En la opinión no experta de esta mañana vamos a hablar de
0: los espejos en los cuartos.
1: Porque es algo misterioso.
0: Porque es algo misterioso de los misterios que los misterios necesitan resolver. Porque es bien misterioso toda esa vaina de la misteriación para poder llegar al ministerio. Pero, ¿qué les digo yo? Bueno, verdaderamente, esto es más que todo por cuestiones de creencias energéticas.
3: ¿Cuándo se va la luz?
1: ¿Qué tiene que ver la electricidad?
0: Es lo que al punto que los quiero llevar. Ustedes son luz, yo no sé para qué ocupan luz. Ustedes pueden iluminarse solos.
1: ¡Oh!
3: Por eso un montón de gente tiene un
1: mira, ese es un tema oscuro y yo soy un ser de luz, así que no voy a opinar.
0: Ok. Bueno, lo que les comentábamos es que verdaderamente a veces tener demasiados espejos en las casas o dentro de las habitaciones donde uno descansa, eso por lo general le llega a quitar demasiada energía porque el cuerpo no descansa de la misma manera. Porque hay algo que le está literalmente consumiendo energía, ya sea por reflejos de luces exteriores.
1: Ajá.
0: O ya sea porque simple y sencillamente todo lo que pase en la habitación se va a ver reflejado. ¿Qué es lo recomendable?
1: A ver.
3: No, ¿podiste literalmente?
1: Espérate.
0: No, bueno, pues, cada quien cree en lo que quiere. Pues.
1: Hay una creencia entonces de que los espejos en las habitaciones son malos.
0: Sí.
1: Ajá.
2: Pero en ciertas posiciones.
0: Sí, correcto. O sea no puedes poner...
1: No, porque hay unos espejos en el techo.
0: No. Pero igual, fíjate que igual, esos te quitan el doble de energía.
1: ¿Y quién dice que en mi casa no tengo un espejo en el techo, bueno,
3: Dice que te quitas el doble, pero de dinero.
1: No, cállate, Miguel.
3: ¿Qué vale un espejo en el techo?
2: Por eso digo, o sea, son los espejos en ciertas posiciones dentro de su cuarto. Porque, o sea, usted puede tener un espejo ahí para verse, ¿verdad?
3: ¿Y el tamaño?
0: ¿Ah?
3: ¿El tamaño?
0: No, los tamaños, es que los tamaños, por ejemplo, por decirte así, no importa si es grande o es pequeño. Uh-huh. ¿Me entiendes? De igual manera consume energía.
3: Aunque sea un espejito. A ver,
1: los espejos son malos en las habitaciones, en esta teoría. Recuerde que este segmento se llama La Opinión No Experta, sí. Por eso hablamos galón, porque sucede, no sabemos.
0: ¿Qué sucede en esto? Vaya, por ejemplo, hay gente que tiene...
3: Aunque hable como experto, pero no sabe. No,
2: me dice Melissa, yo tengo tres enfrente de la cama, vaya. Ajá, quitando.
3: Con razón, tanto accidente.
2: Sí, ahora, hombre,
0: Melissa... ¿En qué posición de los tres espejos? Bueno, laterales.
3: Bueno, todos los ángulos.
2: Enfoquémonos
0: El caso es que si vos tenés estos tres espejos, lo más recomendable es taparlos cada noche antes de ir a dormir.
1: Ok.
2: O quitarlos de ahí, ¿verdad?
0: O verdaderamente sacarlos de tu habitación porque no están.
3: ¿Y dónde los pongo, pues?
0: Por lo general, la gente los pone en los baños.
1: Ok.
0: ¿Me entendés?
2: No, si lo puede tener, pero en un lugar donde no se refleje. No te refleje usted. Vaya, por ejemplo, a la parte de su cama.
1: A ver. No, paren ese tren ahí.
0: Ajá.
1: Entonces, yo voy a tener un espejo en un lugar donde yo no me refleje. ¿Y para qué puta quiero el espejo,
2: donde,
1: entonces?
2: Donde no se vea mientras está dormido. O sea, mientras...
1: Es que yo dormido no veo nada.
2: Eso. Pero usted sí lo ven desde el espejo.
1: Yo dormido no veo nada.
3: ¿Quién lo mira?
2: El otro yo del doctor Merengue.
3: El otro yo.
0: Es que este concepto es al que vamos a llegar. O sea... En psicología, por lo general, se te denomina que existe un alter ego. O sea, otro vos. Es como, no sé si alguna vez ustedes...
2: Pues.
0: No sé si ustedes alguna vez conocieron o vieron la historieta del doctor Merengue. Que es el yo y el otro yo.
2: El otro yo del doctor Merengue.
0: Lo que se te refleja en el espejo. Lo que se te refleja en el otro espejo es el otro yo. Por eso es que si vos pones algo enfrente de un espejo...
1: Tu contraparte, digamos. Ajá,
0: si vos pones algo enfrente de un espejo... te lo va a leer de manera diferente. O sea, si vos lo pones, te lo va a reflejar al revés.
3: Sí.
0: Nunca te lo va a... Y si lo pones al revés, te lo va a reflejar normal.
1: Ajá, pero entonces la parte que está en el espejo es tu parte
0: es la
1: mala.
0: La parte mala.
1: No, yo creo que
3: si
1: es al
3: es
1: revés.
3: Y si ese es
1: el
3: bueno.
0: No,
1: yo
0: no,
1: creo
0: no.
1: que es al revés. Yo creo que la parte buena está en el espejo porque yo... Uy,
3: sí, porque mira, yo he tenido vecinos bazooki.
0: Ese es el concepto.
3: No creo que el reflejo sea peor.
0: Ese es el concepto que existe del ser humano. El ser humano siempre camina diciendo que es malo, pero a la hora de ver una necesidad o alguna empatía que pueda tener... Va a ser bueno.
1: Chele,
0: bueno.
1: No,
0: lo
1: pero
0: tengo comprobado.
1: Imagínate si esta es mi parte buena, imagínate la
3: pero
1: mala.
3: Te digo, hay gente mala.
0: No, claro, yo no te estoy diciendo que no, pero yo te estoy hablando de tu parte verdaderamente mala.
3: No, hay gente muy mala,
1: pero
3: hay gente que mata animales.
1: Si yo pongo el espejo, no, si yo pongo
2: es normal, es peor pues. Todavía la parte del espejo.
1: Y si yo pongo el espejo volteado para la pared para que me mire solo.
2: Mira,
0: ahí no se puede.
2: Está tapado el reflejo.
3: La pared va a ser la contraparte.
1: Entonces la pared va a ser mala.
3: Y si pongo dos espejos,
1: sí, dice aquella otra.
0: Si pones dos espejos viéndote, lo que vas a crear va a ser un bloque infinito. Va a ser un bloque infinito.
1: No, usted entra a un cuarto de ojo que tiene espejos por todos lados y verá qué bien se la va a pasar.
0: Bueno, pero igual eso también
1: me
0: te
1: han
0: quita
1: contado, me sí, han contado.
0: Eso también te quita bastante energía, ¿me entiendes? Suficiente con las energías que ya quemas de por sí. Haciéndolo, te imaginas todo lo que te quita la vaina.
3: O sea, que está bueno para hacer ejercicio, para quemar.
1: Entonces, si energía. Yo pongo el espejo, por eso es que me sale más alto el recibo de la luz de la casa.
0: ¿Cómo?
1: Por eso me sale más cara la luz en la casa.
0: Sí, porque tenés un montón de espejos.
3: Está quemando energía. O sea, es que lo ideal, si usted le sale la luz a unos 1500...
1: ¡1500!
3: Quite los espejos y le va a bajar.
1: Sí, hombre, ahí está todo, mira, una de 1500 y el espejo, cállate, hombre, echa toda la...
3: Ahora, si el espejo está sucio...
0: Limpialo.
3: No me va a afectar, ¿ok?
0: No, tenés que igual limpiarlo. O sea,
1: esa teoría fue sacada por el científico que consumió de la que dejó sin nariz a Voldemort. Esta fue la que le tumbó la nariz a Voldemort.
0: Esta es una teoría verdaderamente bien chamánica, porque no es algo que ni religión, ni brujería. O sea, esto es algo que verdaderamente se le conoce como algo energético, algo de energía que el ser humano contiene y está hecho y está compuesto dentro de su...
2: Es parte del feng shui.
0: Entonces...
3: Salud.
0: También, salud.
4: 1500. Tú pones el lugar, nosotros llegamos hacia donde estés.
1: Nosotros llegamos al espejo.
2: Si pongo el espejo al revés, no me puedo ver.
3: Dios. Ahora, ¿y la gente que trabaja vendiendo espejos? Y obviamente su casa a veces está llena de espejos, pues.
1: Yo tiraré en mi cama todo el dinero y ahí lo dejaré toda la noche a ver si mi yo maligno no se lo roba o se me duplica, dice.
3: Está bien.
1: Esos 10 centavos que tengo los voy a mantener bien arropaditos.
3: Oíme,
0: dentro de esas creencias también puedes meterte...
1: No.
2: ¿Saben que incluso hay personas que dicen que en esos lugares donde venden cosas y artículos antiguos, usted no compre espejos.
1: No, no puede comprar espejos de segunda.
2: Porque
1: no.
2: Usted no sabe quién está reflejado en ese espejo. Usted puede llamar algo malo para su
0: casa. Una entidad. Ajá.
3: ¿Y si me regalan un espejo? Un señor que tiene el brujo en el barrio.
2: No, peor. Asegúrese que sea un espejo nuevo.
1: Y cuando vinieron los europeos con espejos y...
0: Por eso es que nos llevó la granadina.
3: Sí, pero nos llevaron todo.
0: Por eso es que nos quedamos sin billete aquí.
1: Ah, pero ¿y con los espejos naturales?
0: No, son reflejos.
2: Sí, esos son diferentes. Sí.
1: Ajá.
0: Esos son los reflejos del agua. O sea, eso se lo va a llevar el agua. El río va a seguir corriendo.
3: El agua se llevó a la película.
1: ¿Y si el lago? El lago no corre para ningún lado.
0: El agua se limpia.
2: No, son reflejos naturales.
1: No, es que usted y su teoría de los espejos.
3: Ahora,
1: ¿qué se zumbaron?
0: Bueno, el caso de esta vaina es que no tengas espejo frente a tu cama donde vos descansás en el cuarto o en las puertas de salida viendo hacia adentro, porque esa parte ahí queda.
1: ¿Y cómo querés que lo ponga viendo para afuera el espejo si lo que quiero es verme, pues?
3: La gente se va a enojar, va a decir, mira, es el loco.
0: Ponelo
2: de costado. De costado.
1: Es que se ha costado porque no son baratos, pues.
2: Y es cierto, los espejos no son
3: ahora, baratos. Ahora, son de pie, olvídate. A esa teoría, ¿qué pasa si los quiebro?
0: Tienes que botarlo.
2: De mala suerte.
0: No, tienes que botarlo. No te vayas a quedar nunca con un espejo quebrado.
3: Ajá. ¿Por qué?
0: Porque llamas la pobreza a tu casa.
1: Botalo porque te vas a cortar, no seas papo.
3: Con razón.
2: Como cuatro espejos quebrados.
0: Por ejemplo, hay mujeres que se les quiebra el espejito del estuche de maquillaje.
2: Y ahí lo andan.
0: Y ahí lo andan todavía.
2: Porque dicen, no, pero con la mitad me veo.
0: Sí, no, eso
3: pero esto está en creer o no creer, va.
0: Eso está.
3: Pues no creo.
1: Es que ¿sabes cuál es el problema con los espejos?
2: No estoy creyendo.
1: Que un espejo, por ejemplo, de cuerpo completo en el que te ves vos no vale lo que en el que me ocupo ver yo, ¿me entendés?
3: Sí, tiene el... Pero ¿qué importa el reflejo?
0: Marco tiene.
3: Ahora, si en el espejo, boto el espejo y dejo el marco.
1: Pero ¿y Marco qué tiene que ver?
3: ¿Qué quedó ahí la energía? Porque estamos hablando de energías, pues.
1: Por eso, pero y entonces, es que no, es lo que no entiendo, pues.
2: Por razón soy pobre, dice Melissa.
0: Sí, porque, por ejemplo, la gente mantiene ese tipo de cosas quebradas y toda esa vaina dentro de las casas. Por ejemplo, yo una vez, la teoría de también esta, de que si querés tener dinero, querés llamar la abundancia.
3: Mírate en el espejo.
1: Chambea. No,
0: mete una, bueno, mete una cáscara de mandarina dentro de la billetera y andala por un año.
1: ¿Qué?
3: Hongo, agarré una vez por andar.
2: Tomo oso.
1: Una cáscara de mandarina.
2: Sí, una cáscara de mandarina en su billetera.
3: No, es que la billetera estaba mojada.
2: Entonces. Ah, no.
0: Sí, tiene que estar seca.
2: Ahora,
0: tiene que estar seca.
2: Bien
0: hasta que se seque va a funcionar. Ajá. Pero tiene que andar todo un año dentro de la billetera.
1: Ok, bueno. ¿Y te funcionó?
0: Ah, no, yo no lo he probado.
2: ¿Y por qué no lo probas?
0: Porque nunca he tenido una mandarina.
1: ¿Sabes qué? Es a donde yo voy.
0: Ajá.
1: Porque ahí es donde la gente que falsos y chabacanes vienen y dicen, yo tengo el poder de darle a usted el número para que se gane el sorteo. ¿Y por qué no lo gane usted? Y se lo sabe.
3: Para mí no funciona, te dicen.
1: Para mí no funciona. Es como aquel de Avengers. Tengo un poder que no puedo yo usar.
3: Entonces los demás sí pueden.
1: Chavi, que cambié los espejos de la moto, dicen que los tenés quebrados. No,
3: están buenos. Los retrovisores son súper importantes. Usted me puede ver a mí sin motor, pero retrovisores siempre ando.
1: Ahora, entonces, Jobs, entendamos esta parte. Según la teoría que vos nos traes hoy, los espejos no tenés que tenerlos en tu habitación cuando estás durmiendo.
0: Correcto. Y si los tenés, tapalos.
3: ¿Y si estás despierto?
1: Ajá.
0: Tapalos.
1: Lo tenés que tapar.
3: Sí, está todos los días.
2: La cosa es que no esté enfrente suyo. O al costado.
0: Es que
2: o sea,
0: imagínate que estás viendo televisión todo el día acostado y todo el día el espejo te está consumiendo.
3: Uh-huh. La luz.
0: Y aparte.
2: La energía.
3: Ah,
2: okay. La luz, dice.
0: Pero...
2: Ya le pego un chancletazo.
1: Pero por ejemplo, vos que usas lentes.
0: ¿El qué? Estos son lentes retractivos para afuera.
3: Ahora.
1: Pero yo me veo ahí, pues.
3: Ahora, sí, buena pregunta.
0: Son reflejos que no se quedan, pues, o sea, se marcan, se van, continúan.
3: Y si un no vidente tiene un espejo, ¿qué pasa ahí?
2: Chavi.
3: Tiene lógica la pregunta, pues.
1: Ajá, y si está oscura se fue la luz y no me veo yo porque voy moreno y no veo nada en el espejo tampoco, pues.
0: El caso del espejo.
3: Ajá, y si ando una...
0: Son unos extremistas de primera.
1: No, vaya.
0: Pero está bien. Sí. El caso es que no sabes lo que se va a reflejar en el espejo si estás oscuras.
1: Vaya, y un espejo en la ceiba en la noche. Que
3: ahora, si yo ando recontra pichinga. Yo ando recontra pichinga. Borracho, pues. Ah, y vos sabes que normalmente uno ve tres.
0: Ajá, ve tres.
3: Ahí me veo en el espejo.
0: Correcto, también es malo porque puede ser, no, pero también puede que tengas y lo que puedas ver no sea exactamente lo que quieras ver.
2: Sí, pero lo que te está queriendo decir Xavi es que se va a ver tres veces. No, porque no, el espejo es su vista.
1: ¿Alguna vez vos has hecho?
0: Ahora puedes ver algo detrás tuyo. Ajá, no hay ningún pero problema.
1: ¿Alguna vez vos has hecho en un espejo así como que te vas por el borde y vas a ver si sale el mismo tiempo que ¡ah! Y salgo. ¡Ah! No.
3: Yo lo hice de pequeño.
1: Ah, porque soy raro.
0: Es igual, o sea, no puedes jugar ni tampoco bromear mucho con los espejos como con las sombras.
3: Y ajá, si yo trato de no ver algo.
2: Ese es otro tema, el de la sombra.
0: Ese es otro tema también, sí. Pero ese es otro día.
1: Con la sombra tiempo. No puedo jugar.
0: No.
1: Oh, hijo. Oh, y chele.
0: Sí. No qué? Puedes, no.
1: Yo he jugado con mi sombra.
0: Ah.
1: Y
0: tenerle cuidado.
1: Mambe.
0: Sí.
3: Pero mentira. Ah, no, sí.
1: Pero si solo es la ausencia de luz detrás mío. Pues.
0: No.
1: Es que yo soy muy cienciólogo, entonces
0: tampoco.
1: Me encanta que encontremos temas así en los que podamos platicar.
0: Tampoco, pero sí es de tener cuidado.
3: Ahora te pregunto, ajá, ¿vos crees en todo eso que nos has dicho?
0: Sí, yo no tengo espejos en mi casa.
3: Se nota que no
1: tenés espejos. No.
0: Sí, no tengo.

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0: vamos a continuar con el programa. 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
0: Bueno, ustedes, vamos con el parloteando de hoy. Es momento, este llegó su momento.
2: Vaya.
0: Ustedes dirán que cómo es posible este suceso.
1: ¿Quién nos van a dar?
0: Bueno, no le vamos a dar nada, vos. Oh. No se trata de eso. Se trata de que hoy vamos a hablar de vocabulario de barrio.
2: Hoy vamos a saber si de verdad son de barrio o conocen a alguien de barrio.
0: Yo creo que más son que conocen.
2: Sí, vaya, les voy a dar una de las palabras que tanto se usa, que no sé si la nueva generación la usará. Ajá. Pero ahora dicen, o antes, kionzas.
0: La nueva generación.
2: El kionzas viene como el qué libras. Vos le respondía, kionzas. No, qué libras. Porque es que kionzas eran pocos.
1: Y libras eran más.
0: Pero el kionzas sí lo escuché.
2: No, eso es vocabulario de barrio, pues. Pero yo.
1: Vocabulario de hoy en día es: ¿qué onda, perrito? ¿Cómo está? ¿Cómo me lo trata la vida de que hubo?
2: ¿Qué onda, perrito? ¿Y por qué dicen perro? ¿Perrito? ¿Por qué dicen perrito? Ah, perrito. Ahora dice my doggy. Hasta en inglés te dice.
0: ¿Qué onda, my doggy? Ahora hay que estar más a la vanguardia, Chavi. En español ya no.
2: ¿Verdad? Ah, es como. Ya guachaste esa wirra.
0: ¿Ah? O ya lo pinto también.
2: Ya la pinto.
1: Ajá. Mire esa chavala, loco.
2: Ahora, yo público, yo no sé qué significa y le he escuchado mucho, pero creo que este es de ya de barrio bien, bien peligroso.
0: ¿Qué onda mi doggy dog? Dice.
2: Ajá. Dice, ¿qué onda mi doggy? Los banderas, hipote.
0: ¿Cómo ¿Qué? Así?
2: Los banderas.
0: Ah, ok.
2: Y eso solo se da, o también se dará en barrios de Las Lomas.
0: No creo.
1: No creo que Las Lomas tenga
0: no
1: barrio,
0: creo.
1: Fíjate. No estoy seguro. No tengo esa percepción de eso.
3: ¿Qué onzas?
2: ¿Qué onzas?
3: Refiérese a un saludo cordial de ¿cómo está usted? ¿Qué onzas?
1: ¿Qué onda, mi perrito?
2: My doggy.
3: ¿Qué onda, mi perrito? Caballero, qué gusto verle en esta capa asfáltica donde habitamos. ¿Cómo está usted, mi querido hermano
1: fraterno? ¿Ya viste ese chavalo?
2: Chavalo.
3: ¿Usted acaso se ha percatado de esa persona joven que va circulando frente a nosotros?

0: Yo pinto a esa chavala.
1: La dama en cuestión pasando frente a nosotros es conocida por todos.
2: Esta.
1: Pero y es que eso es como lo digo.
3: Sí, es vocabulario.
0: Que tuani a chava.
1: La dama que acaba de aparecer frente a nuestros globos oculares se ve agradable a la vista.
4: ¿Y si nos vamos para Michante?
1: Fraternamente le extiendo a usted una invitación para llegar a mis aposentos y permanecer ahí un momento.
3: Safari Yunari.
2: Que también tenía varias versiones.
0: Safari de aquí.
1: Creo que ha llegado el instante en este tiempo, en el espacio, en el que debemos retirar nuestra presencia del acto.
4: Zafate.
2: Esa es
1: la contraria. Le sugiero a usted, estimado caballero, tome la iniciativa de tomar su materia y actividad física y energía y permanecer en otro lugar.
0: Cáete por aquí.
1: Estimados colegas, amigos, compañeros, y a usted en específico, le hago una cordial invitación a que pueda acercarse y poner su presencia frente a la nuestra.
4: Te vendo este phone.
1: Como pueden ver, tengo a disposición de su adquisición una gama nueva de equipo tecnológico, el cual no garantizo procedencia.
0: Caete con las varas, pues.
1: Creo que la situación económica amerita que todos pongamos un aporte común para este bien.
3: Ando ¡qué huirra más juca! Dice aquí Javier Alberto Lago.
4: ¡Ando hule!
1: Lamentablemente, la condición económica, la inflación y el cambio del Producto Interno Bruto ha causado que el flujo de efectivo en mi propiedad esté un poco reducido.
4: Me peinaron el billete.
1: Aparentemente he sido víctima inocente del apropiamiento no legal de mi propiedad monetaria.
4: ¡Qué macizo!
3: Dice Pati, le trufea la jeta.
4: Le trufea, esa sí no la había escuchado yo. Ay, qué macizo este programa.
3: Se me salió el central, dice Pati.
0: Este no lo entiendo. Hoy me hago el 5 contra 1, dice Cristian Velázquez.
4: Hoy le caen 5, entonces. 5 trabajos.
0: No
3: entendí.
4: No, yo es que este. No, aunque ya tiene 30.
1: Parece que ha llegado el momento en que mi integridad física va a estar un poco expuesta y vulnerada. Al estar yo incluido en 4 puntos cardinales representados por mi cuerpo, por mis extremidades superiores e inferiores, contra un elemento más en mi parte posterior.
4: Guacha esta, me pusieron el balde.
1: Amigos, solicito la atención para poder compartirles el siguiente enunciado. He sido partícipe del despojo no voluntario de mi propiedad material.
4: Sí. Apretala.
1: Creo que esta situación amerita que usted saque todo el coraje, la valentía y sobre todo la entereza para afrontar la situación.
4: ¿Qué hongo?
3: Zafuca peluca, dice José González desde Dalí.
4: Zafuca peluca.
1: Nos parece que hemos llegado a la concupiscencia. Al momento, a la necesidad de que vosotros seáis retirados de vuestra presencia.
4: Pelaron al chele.
1: No me cuando.
3: Qué rebane, dice Pati.
4: Son los sanpedranos.
1: Sí, no, eso, qué feo.
4: Porque rebane, toca, aquí es una topada.
3: Toca irse 11 porque que, me acaban de peinar el billuyo, dice Meliullo.
1: Dice por aquí, qué deleite audiovisual.
4: Ey. Ey, vos, no es casaca, rebane aquí, es una topada, vaya, topada.
1: Ajá.
4: ¿Qué significa topada? Gatopale.
1: Permítame que tengo que abrir el libro.
4: Gatopale, ya huirra.
3: Nambe, dice Eri.
1: Parece que hemos logrado contraponer no solo nuestros rostros, sino la parte de nuestro orificio vocal contra otros.
0: Pucha, ando bajona, loco. Alivianame.
1: Caballero o dama presente, déjeme exponerle que mi tracto digestivo muestra la necesidad de ingesta calórica. Le solicito cordialmente, por favor, venga y disponga de su contenido alimenticio para departir juntos.
4: Esa es como ando cachuda. La cachuda. Ando la bajón. Cachuda.
1: Dícese de ando bajón.
4: Ando bajón. Sinónimo de bajón.
1: Sí.
3: Así dice es. Mario Galeano, hola y adiós porque ya llegué tarde. Y Melissa dice, toca irse 11 porque me acaban de peinar el billuyo.
4: Raúl Matute, me pegó el yeyo.
1: Parece que he desarrollado una condición de salud en la que he tenido falta de control de mi sistema nervioso.
0: Si siguen esos pasos, lo van a hacer fichar para Palmeira.
1: Ponete vivo, chile.
3: Dice José González.
0: Eso todo el mundo lo entendió. Sí.
3: O también ando estril cuando no andan dinero. Es.
1: Sí, cierto.
4: Vamos
1: cierto.
4: Vamos a aclarar.
0: Pucha, ya te hablan esos paites, va.
4: Los caites.
1: Es que fíjate que en el barrio hay un lenguaje que es como una contractura de todo el lenguaje normal que usamos los demás. Porque en el barrio te dicen, ¿qué onda? ¿Cómo está la yeca?
4: O sea, sí.
1: Y vos tenés que entender que eso significa cuál es la condición actual de la capa asfáltica que cubre el terreno donde nosotros circulamos.
4: Entre paréntesis, todo tumbado.
1: Oh, parece que todo está en una condición apta y una condición correcta para el desarrollo de nuestras actividades de circulación motora.
3: Todo ando hule cuando no ando dinero, dice Mario Galeano.
0: Dale su avena.
1: Esa solo a vos te la he escuchado. ¿Ah? Solo a vos te la he escuchado.
0: ¿En serio?
1: Sí.
0: Bueno, o sea que andes tranquilo.
1: Sí. Allá, no, allá en El Salvador. Allá en El Salvador, ¿cómo es la palabrería de barrio?
0: Similar, no cambia mucho. La única diferencia son palabras.
1: Como el chero.
0: Chero, amigo.
1: Ajá.
4: Hay que aclarar que hay palabras que son viejas que ahora las cambiaron, ¿va? Como el yeyo. El yeyo ahora la utiliza medio la pálida.
1: Ajá.
4: Que es lo mismo, me va a dar el yeyo ahora. Uy, te dio la pálida. Que prácticamente es que se te van los colores. Y sí, la pálida es cuando andan probando papadas ahí.
0: Sí, por ejemplo, allá decirte.
3: Dice Melissa, no se pipiambo. Te quite el monte de la espalda, va, papá.
0: Es que este es bien pipián.
4: Es como pan de ajo esa. Pero esa se la escuché a esa señora.
0: Ah, es que ella pipián te sirve otra cosa.
4: No, sí, es. Vos si sos pandiajo, me decía. Una maitra, a mí pandiajo.
1: ¿Una maitra?
4: Una maitra, sí. Ah, maitro o maitra.
1: Una maitra.
3: José Miguel mandó una nota de voz.
1: A ver, vamos a escuchar a nuestros oyentes. ¿Qué dicen?
5: Por ejemplo, allá en El Salvador, si usted quiere pedir que le presten dinero, o sea, présteme 20 pesos, dice aquí uno, va. Entonces ella dice, regáleme 20 o regáleme 10, que es lo mismo aquí que usted le diga a otra persona, présteme 10. Allá no, allá es regáleme 10, regáleme 20. Así es, ¿me entiendes? Esa es la palabra diferente de allá acá.
3: O si no, cuando le piden jalón, no es jalón, es dame ray.
4: Ah, dame raite.
3: Uh-huh. Dame no, ray. No, ray. Raite. Dame
4: ray. Raite, yo también lo conocí por raite. Es raite
3: ray,
4: lo mismo.
3: Sí, sí, es ray. Y no es lo mismo.
1: Yo lo que he visto es que cada vez degeneramos más el idioma español y yo casi no comprendo ya lo que hablan en donde yo vivo. Porque, por ejemplo, dentro de cada tres palabras y adjetivos va la palabra perro.
4: ¿Qué onda, mi perro? No. Ajá. Vas a ir allá, mi perro.
1: Sí, hombre, perro, mira, ven, no, ves que perro. Y yo,
4: ¡qué rico está, man, mi perro!
1: Sí, entonces, es como un léxico bien, bien diferente.
4: Es que así habla, ¿qué quieres que haga? Ah, guachala,
3: a Chavi le creo.
4: ¿Cómo le dicen? Vaya, ejemplo, a la policía tiene varios objetivos.
1: Ah, no, pero es que la policía tiene código para ellos, pueden entender.
4: No, de la gente que le dice a la policía.
1: Por eso, a eso me refiero.
4: Ah, yo porque lo código aquí.
1: Sí,
4: aquí.
1: No lo vamos a quemar aquí porque no nos va a llevar la jura, nos va a...
0: Sí, no, pero aquí tiene licencia, acá no.
3: No leyeron los míos, dice Oscar, ya rato los leímos, hijo.
4: Vaya, pero fíjense ustedes que, ejemplo, la palabra chepo ya está en el diccionario, por si ustedes no sabían.
1: ¿De quién dice?
4: No, sí.
3: En la Real Academia Española.
4: Honduras es más bien. Honduras es uno de los países que más aporta palabras.
1: Ya Safari, bueno. Nos vemos al rayo, dice por acá. Para dale, decir zapatos, los cachos mañana. O los cachorros. Los cachorros no había escuchado.
4: Es como cuando decís, los cachorros no son los niños.
0: No. Sí. Los cachos.
1: No, es que en barrio sí, los cachorros.
4: Sí, ya tenés grande los cachorros.
3: Ah, pero eso es para sus hijos.
4: Sí, ajá. Pero me está diciendo este man que también significa zapatos. Sí. Tan buenos
3: buenos
4: cachorros.
3: Eso sí no lo había oído yo tampoco.
0: Va, pues, ponete presa con esos zapatos, pues.
1: ¿Saben qué? Aquí ya mejor safari, nosotros ya nos la datsun, ahí nos vidrios.
6: Nos guachamos mañana, cuídense, denle su avena. Vos a ver que cualquier onda, mañana resolvemos, pues.
4: Póngase vivo mañana, de 6:30 a.m. ¿Vamos?
1: ¿Cómo así?
3: Pues sí. Sí. Bueno, usted quiere quedar ahí.
1: Y recuerde que
0: no, si vos querés hacer una hora con Chema, no hay problema.
1: El próximo lunes nosotros vamos a estar ¿dónde?
0: En la estación policial El Durazno. No adentro, en la Bartolina.
1: No, vamos a estar afuera, enfrente.
0: Sí, vamos a estar en la calle poniendo stickers, regalándoles gorritas, regalándoles tacitas. Ajá. ¿Verdad? Ahí con los diferentes patrocinadores.
1: Así es, vamos a estar
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1: 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Vamos a estar en la estación policial del Durazno haciendo una actividad para ustedes.
0: Ahí vamos a estar su avena,
1: pues. A partir de las 10 de la mañana hasta las 12 del mediodía vamos a estar con ustedes allá. Así que póngase víboras. Nos vemos.
3: Bueno, esto es hasta mañana. 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Adiós.
0: Pórtense bien.
1: Adiós.
0: Cuídense.
1: Bye bye.
0: Adiós.

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Saludos queridos amigos, bienvenidos, bienvenidas a su show de emprendedores para emprendedores. Qué bueno poderles saludar a esta hora de la mañana a todos y cada uno de ustedes. Qué bueno poder compartir algo, pues algo de tiempo con ustedes, queridos amigos. Definitivamente tenemos tantas cosas que hacer, tantas cosas que decir, pero sobre todo, poder ayudar a los demás. ¿Saben qué es ayudar a los demás? Es salir de nuestra zona de confort y poder crear cosas buenas y diferentes para que la vida pues nos siga sonriendo. Así que vos, querido amigo, querida amiga, emprendedor, emprendedora de la vida, tenés que tener en cuenta algo, y eso lo tenés que saber siempre. La economía de Honduras no depende de un gobierno, sino que depende de nosotros los emprendedores. Los emprendedores somos el músculo que movemos la economía de nuestro país. Así que hay que darle para adelante sin miedo, aunque te digan tantísimas cosas. Vos lo único que tenés que hacer es esforzarte al máximo para poder salir adelante. Así que te invito a que no tengas miedo, sino más bien a que te esforces día con día. 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Contame, querido amigo, tu idea de negocio, ¿en qué momento de la vida está? ¿Está todavía en idea? ¿Está, ya pasó de la idea del sueño al papel? ¿Del papel a la ejecución? ¿En la búsqueda de presupuesto? ¿En qué momento está? Así que yo te invito a que puedas hacer de tu negocio cada día más cosas, cosas mejores que hagan crecer lo que vos estás haciendo. Vale la pena hacer cosas buenas y mejores. Comencemos el show de emprendedores para emprendedores con la buena música aquí en Super 100.

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0: Continuamos en su show de emprendedores para emprendedores. Realmente tener emprendedores, emprendedoras de la vida que hacen cosas buenas y diferentes vale tanto. ¿Y saben cuándo más todavía? Cuando son jóvenes que realmente quieren salir de su zona de confort y empezar a trabajar para perseguir sus sueños. Hoy, así como lo vieron ustedes en el arte de publicación, está pues nos acompaña Natalia Molina, Cecilia, su hermana, está pues en los últimos años de medicina y le toca duro, pero por aquí, por ahí, pues se va a estar conectando con nosotros también. Natalia, bienvenida a No Te Duermas, Escuela para Emprendedores.
1: Hola, buenos días.
0: ¿Todo bien?
1: Sí, todo súper.
0: Excelente, qué bueno. Contanos un poquito sobre Natalia. ¿Cómo es Natalia? ¿Quién es Natalia? ¿De dónde nace Natalia?
1: Bueno, hola, yo soy Natalia, pero me gusta que me digan Nati. Entonces, por favor, Nati. Tengo 26 años, soy de Tegucigalpa. Y pues no, eso, no sé qué más como que necesito.
0: Ok, perfecto. No queremos saber sobre tu historia. Cuéntame, ¿eres hermana mayor, es hermana menor?
1: Tengo, pues, 6 hermanos. Mis papás pues están juntos, la verdad es una gran bendición y la verdad es que ellos son como mi más mayor pilar que tengo. Ellas son mis mejores amigos, como siempre les digo, y también pues son mi fuente de inspiración para todo.
0: Eso me parece algo bonito, fuente de inspiración. ¿Por qué fuente de inspiración?
1: Bueno, ya que mis dos papás son personas emprendedoras y la verdad es que de eso nació la verdad la idea del negocio, porque mi papá siempre ha sido como la persona que yo más admiro en el mundo. Mi mamá también, una mujer tan trabajadora. Y pues eso me llena a mí de inspiración. Y también el hecho de tener tanto hermano siempre pues me ha como nacido eso de querer ayudar o querer como no ser, por decirlo así, suena feo, pero como no ser una carga más, sino que más bien ser un apoyo para ellos.
0: Ok, perfecto. 6 hermanos. De esos 6 hermanos, ¿tú en qué posición estás?
1: Yo soy la segunda.
0: ¿Tú eres la segunda? Segunda,
1: sí.
0: Ok. ¿Qué estudiaste?
1: Yo estudié mercadotecnia en la Universidad Católica.
0: Ok, eres licenciada en mercadotecnia. En esa experiencia de segunda hija de 4 hermanos menores, ¿qué responsabilidades habían como hermana mayor prácticamente?
1: Pues la verdad, mi hermana pues se casó, se fue a los Estados y siento que cuando ella se fue, para mí sí fue como ese shock de un solo pasar a ser hermana mayor. Entonces uh-huh. Como agarrar toda esa responsabilidad y como yo siempre he sido como bien atenta o bien servicial, siempre pues me ha gustado estar en este mundo de poder ayudar o poder estar como dando consejos y eso me ha tocado ser como hermana mayor pues uh-huh. Con mis hermanitos, como darles consejos, ayudarlos y así, entonces sí, prácticamente eso.
0: Perfecto, y eso es algo bonito porque realmente vale la pena. Ok, vamos a hacer algo aquí, vamos a hacer algo que me dicen que se escucha bajo la invitada. Bien, ya arreglamos el problemita técnico. Gracias a mi querido David López. Gracias a mi amigo David López. Fíjense bien, al momento de poder hacer una idea de negocio, mi querida Nati, ¿en qué te inspiraste para poder decir, ok, me gustaría emprender en A o en B?
1: Ok, la verdad es que yo empecé a emprender desde que estoy en la universidad. No sé si decirlo emprender, pero siempre me ha gustado esa parte como de creatividad, hacer contenido, poder ayudar a los demás. Entonces yo empecé haciendo contenido para otras como microempresas, ya sea una arquitecta, un restaurante y así. Entonces esa parte de creatividad o de hacer contenido siempre me ha encantado. Y el hecho de, influye bastante el hecho de tener tantos hermanos, porque la tienda nació por esa necesidad de que habían tantos cumpleaños de mis hermanitos, habían tantas cosas, y en la zona en la que vivo, pues no había muchos lugares para ir a comprar cosas. Entonces, uh-huh. De ahí salió como, pucha, qué increíble sería tener una tienda que lo pueda tener todo en un solo espacio, que te pueda sacar de cualquier apuro, que pueda como para un regalito o para un aniversario, cumpleaños y así. Entonces, de así salió como la idea de COS, porque te puedes sacar literalmente de cualquier apuro, y de ahí también sale el nombre COS, porque son, hay varias cosas en un solo lugar.
0: Ok, y ya vamos a hablar exactamente de la idea de negocio, pero quiero centrarme en el impulso que tuviste para poder emprender. ¿Quién te enseñó a emprender?
1: Mis papás. La verdad es que mis papás siempre han sido personas emprendedoras. Mi papá es pues una persona así de negocios, mi mamá igual. Siempre la he visto, yo siempre, es que mi mamá, yo la admiro demasiado, pero con tantos hijos, y también siempre es la persona que estaba en la casa, que cocinaba y que hacía como de todo, nos llevaba todas las actividades, y aún así siempre tenía el espacio para poder manejar todo y que todo siempre le sale bien. Entonces eso también me llena de bastante inspiración, porque me hace a mí saber de que ella puede. Entonces ese es como mi mayor como fuente, y de donde pues esas como ganas de seguir como creciendo, aprendiendo y así.
0: Ok, ¿qué es ese agradecimiento que tienes con tus papás? ¿Qué pasaría si ahorita mismo tuvieras a tu papi y a tu mami enfrente? ¿Qué les dirías?
1: Ay, lloro. Pero simplemente les digo como que gracias por todo. Todos los días aprendo algo nuevo con ellos. Literalmente son mis mejores amigos. Les cuento absolutamente todo. Que me dan esa confianza y que ellos creen en mí. Aunque me equivoque, aún así ellos siempre están ahí. Entonces como ellos son mi impulso para todo en la vida. O sea, no, yo soy, o sea, soy lo que soy gracias a ellos.
0: Ok, bastante bonito eso. Tus papás entonces te dijeron, ok, te vamos a apoyar. ¿Pero tú antes tuviste alguna experiencia de trabajar para otros?
1: Sí, bueno, como les estaba comentando antes, estaba en esta parte de hacer contenido para otras empresas, que como ser creadora de contenidos. Entonces lo que hacía en sí era, le manejaba las marcas a diferentes empresas. Y eso pues la verdad es que me gustó bastante, porque aprendía de diferentes rubros, como le comentaba, era como de una arquitecta, o sino también de un restaurante, de productos orgánicos. También luego estuve trabajando en una agencia de publicidad, que eso me ayudó bastante también a conocer un poquito más el mundo de lo que es el mercadeo, también como atender a personas. Y otro trabajo también es el de que soy ejecutiva de cuentas. Entonces como que manejo cuentas con, ya sea con un cliente, y yo paso la información. Entonces eso me ha ayudado bastante también a aprender como cómo tener el contacto como con las personas, cómo tratarlas y así.
0: Muy bien, entonces si tuviste la experiencia de poder trabajar para otras personas, y de esa manera pues también tener una formación integral y asimismo emprender.
1: Correcto.
0: ¿Es difícil emprender?
1: La verdad es que es un poco, sí es difícil, no voy a mentir, pero creo que da más satisfacción los logros, y también da más satisfacción lo que es todo el proceso, ya sea hasta personal, que uno va recibiendo durante el camino, que al final vale todo la pena.
0: Así es, y es que esos esfuerzos, esas cosas bonitas que uno va teniendo, es cuando va conociendo un poquito más de lo que verdaderamente hace un emprendedor. Ahora sí, y vamos entrando un poquito en materia. ¿Cómo fue esa semilla que se llama COS? ¿Cómo nace todo eso?
1: Bueno, COS nace pues de la necesidad de que en la zona en la que vivo no hay muchos lugares para ir a comprar. Solo teníamos un mall, y en ese momento también pues como que no era muy seguro y cositas así. Entonces, la tienda está ubicada en Plaza Ciudad Nueva, y gracias a Dios la plaza sí ha sido como un lugar que hay bastante afluencia de personas. Entonces se nos ocurrió la idea con mi mamá y con mi hermana de poner una tienda que pueda como tener de todo. Entonces habíamos visto de la idea de tener una concept store que son diferentes emprendedores en un solo espacio. Entonces eso también lo facilita, el hecho de que tener como una comunidad. Entonces, de ahí la verdad es que surge la idea, y también por el hecho de que como somos una familia emprendedora, pues apoyar a los demás emprendedores. Yo pues miro a mi papá y tan emprendedor y como esa ganas de ayudar siempre. Entonces eso fue como, pucha, ayudemos a los demás también para que crezcan.
0: Ok, y es que será que al momento de decir, ok, quiero una tienda que tenga muchas cosas, ¿cómo conseguir esas tantas cosas? ¿Cómo hacer el enlace con tanto emprendedor?
1: Sí, pues esa es la parte en la que cada como mi socia, mi familia que tengo, pues esa era la parte que a mí me tocaba, que era encontrar a las emprendedoras. Y sí, fue una tarea muy difícil porque también hay tantos emprendimientos, hay tantas cosas bonitas, tantas personas con las que pude como conectar. La parte más difícil fue encontrar quién era la indicada para la tienda.
0: Okay.
1: Porque, por ejemplo, le podría decir del rubro de joyería, hay bastantes rubros de joyería, pero era saber cuál era la indicada. La verdad es que gracias a Dios, de las miles de personas que estuve hablando con ellas, encontré a las 20 más perfectas. O sea, todas son, nos llenamos todas como de bastante consejos, y crear esa comunidad es muy, muy, muy bonito. O sea, al final del día, no solamente se vuelve también como una socia o una persona que está alquilando un lugar, sino que se vuelve tu amiga.
0: Así es, y es importante. Aquí me hacen la pregunta vía WhatsApp, ¿qué es un concept store?
1: Ok, una concept store es un lugar donde se reúnen diferentes emprendedores. Entonces, en sí, la concept store lo que hace es alquilar el espacio para un emprendedor.
0: Ok, entonces yo llego a donde Nati y le digo, ok, este es mi producto.
1: Sí.
0: ¿Hay espacio para él? Entonces tú haces el análisis y ves de dónde lo colocas.
1: Correcto. Depende también si hay espacio o no hay espacio, porque ajá, ahorita, gracias a Dios, pues si tenemos nuestros emprendedores, si tenemos algunos espacios disponibles para los productos que quisieran, se podría alquilar o el estante completo, que son 6 repisas, ajá, o ya puede ir alquilando como de 2 en adelante.
0: Ok. Tú entonces, esa idea, porque está interesante, innovadora también, quizás hay en otros lados, pero lo más importante es que existe una donde hay productos diversos y que podemos encontrar ahí. Y ya vamos a hablar en la segunda media hora de qué productos vamos a encontrar ahí. Pero termino esta media hora con esta pregunta, Nati. Ya dijiste cómo fue el camino, ya dijiste cuál fue eso que en ocasiones cuesta mucho ser emprendedor en Honduras, pero te consulto, ¿cuál fue el primer error que cometiste?
1: Ay, mi mami se va a reír, pero la verdad es que creo que la parte más de finanzas, como yo soy de mercadotecnia, yo soy creatividad, los números me cuestan y no me da pena decirlo, pero sí creo que los primeros meses al momento de facturar, porque como es una concept store y cada emprendimiento es diferente, cada emprendimiento tiene que tener su propia facturación. Entonces, en ese momento, al momento que yo me confundía cómo eliminar esta factura o cómo cuadrar la caja o cositas así, era lo que más a mí me... no sabía cómo solucionarlo, cómo resolverlo. Entonces, sí creo que esa parte ahorita ya, gracias a Dios, ya me tocó hacer como los primeros reportes solas y me fue súper bien. Entonces, ya ahora saberlo que ya lo hago todo fluido, ya... pues está bien.
0: Ok, y eso en cuanto a darnos cuenta de errores, porque de ahí es de donde se aprende.
1: Sí.
0: ¿Quién que no sea de tu familia dijiste vos, dice, ese emprendedor me gusta, ese empresario me gusta, dentro o fuera del país, que tú quisieras llegar a compararte con él o con ella?
1: Mire, la verdad es que es una amiga. Es mayor y se llama María Isabel Caminals, y la verdad es que ella fue la primera persona que me dio un trabajo. Entonces ella, pues la verdad es que siempre la he como admirado, es una gran arquitecta y ha cumplido tantas cosas, y siempre que yo la miraba era como, ¡oh! Yo siempre le digo como, yo quiero ser usted, y si es una persona que llena, o sea, está llena de luz, está... no sé, tiene una manera de cómo ver la vida que me encanta, que eso es lo que yo quiero transmitirles tanto a mis emprendedoras como a mis clientas. Siempre como dar luz a los demás, siempre ser una mujer de fe, y eso.
0: Excelente, qué bonito, porque realmente vale la pena. Gracias a todos ustedes. Pregunta a la invitada, dice por aquí el abogado Marco Clara. ¿Cómo es el tema de la facturación?
1: Ok, sí. Uh-huh,
0: porque me imagino yo que si él quisiera tener algo ahí, ¿cómo factura él?
1: Sí. Ajá. La verdad es que sí hemos tenido emprendedores que creo que lo que le dan miedo a los emprendedores es este tema de pagar impuestos o no estar constituidos y eso. Entonces, sí es necesario estar constituido, ya sea a título personal o pues ya tenga su empresa, pero eso sí es un requisito.
0: Ok.
1: Lo que hace el sistema es de que cada producto, ya sea de su emprendimiento, tiene que tener un código. Entonces, ese código pues ya se ingresa. Eso es uno de los pocos temas también de que son un poco difíciles en la tienda, porque como hay tantas cosas, tantos emprendedores, hay veces de que una persona se lleva de este emprendedor, de otro emprendedor, entonces hay que facturar por emprendedor. No se puede hacer así todo de un solo, en una sola cuenta. Ajá. Porque cada producto
0: tiene
1: un código diferente, o si no también, pues, un ejemplo, tengo una emprendedora que se llama Póntelo y la otra de Abolengo. Entonces, y la misma clienta quiere llevar de los dos, pero tengo que hacer dos facturas diferentes porque al final del mes se tiene que hacer, pues, entregar todas las facturas y todo eso. Entonces, siempre tiene que hacerse a título como de uno, la facturación que hay. Sí.
0: Ok, entonces, ¿esto te ha enseñado a ser más ordenada o tú ya lo traías que eras más ordenada?
1: La verdad es que al momento, en mi casa todo se nace de organización. Entonces, sí, siempre he sido ordenada, me ha costado, pero ahora soy como, y me cuesta todavía un poco ser más organizada, pero sí me considero una persona organizada, sí me gusta, pues, tener todo en orden, todo en su lugar, entonces sí, pero siento que todavía me falta un poco más.
0: Bueno, qué bonito, porque realmente vale mucho conocer la historia de Nati. Ella es una de las creadoras, junto con su mamá y su hermana, de COS Concept Store, ¿cierto?
1: Sí,
0: así.
1: Correcto.
0: Y ya en esta segunda media hora, vamos a separar a la pausa, y en esta segunda media hora vamos a retomar el tema de qué es lo que podemos encontrar en esta bonita tienda. Porque saben algo, si vamos ahí, vamos a encontrarnos paz, tranquilidad, un buen momento para poder compartir y sobre todo una buena compañía que nos va a asesorar bien al momento de comprar. La tienda está ubicada en el segundo piso de la Plaza Ciudad Nueva. ¿Sí?
1: Sí.
0: Ah, bueno, entonces, más o menos conocemos por ahí. Entonces, es importante. Gracias a los que están conectados en TikTok, pero con ellos nos quedamos un poquito más. Así que vamos a la pausa y continuamos. Somos Escuela para Emprendedores.

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1: Muy bien, gracias a todos ustedes, queridos amigos, por continuar con nosotros en No Te Duermas Escuela para Emprendedores. 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Estamos acompañados hoy por Natalia Molina, Nati. Y nos está contando un poco sobre su historia de emprendimiento, cómo empezó cada paso. Y hemos entendido de que la inspiración de su familia, que fueron también esa fuente bonita para que pueda emprender, hoy nos damos cuenta de que sí se pueden hacer las cosas. Ok, quiero ir a buscar un regalo a tu tienda. ¿Qué puedo encontrar en COS?
2: Bueno, la verdad es que de todo. Ya hay tanto como regalos de hombres, también hay para niños, hay bastante joyería y hay diferentes tipos de joyería. Hay baño, hay acero, hay un poquito, pero de plata. También hay bastante como de cuidado personal, también hay maquillaje, velas, también hay decoración de casa. ¿Qué más? Sí, de niños, sí, hay un poco de todo, sí, libretas, skincare, cámaras, sí, o sea, usted puede encontrar de todo.
1: Ok, ¿cómo fue esa selección? Y que nos adelantaste un poquito antes, ¿cómo fue esa selección de emprendedores? Porque creo yo que es hasta difícil decir sí o decir no.
2: Sí.
1: Cuéntanos.
2: Bueno, como le había mencionado antes, esta parte como de encontrar al emprendedor correcto, es muy importante porque al final ellos son las personas que van a estar pues en el camino. Entonces, si al principio pues como empezó fue como, okay, ¿qué es lo que queremos vender? ¿Qué es lo que andamos buscando? O sea, porque de joyería pues puede haber bastante tipo. Entonces, es como, okay, queremos esta, que sea bonito, o sea, que sea de buena calidad, que sea algo también diferente. La tienda en sí también es bien innovadora, o sea, tiene bastantes como cosas que no se encuentran en otros lugares. Entonces eso también queríamos hacer, como no ir a una tienda y que usted pueda encontrar algo que está en otra tienda, o sea, es tener algo, un diferenciador. Entonces pues sí, eso pues al momento de escoger los emprendedores, pues yo estuve escribiendo por vía Instagram a bastantes emprendedoras, como explicándoles como, mire, somos una nueva concept store. Y también creo que antes solo habían como una o dos concept stores aquí en Tegucigalpa. Entonces como la gente conocía un poquito más sobre el concepto. Y de ahí pues yo buscando todos los días como emprendedores, o buscar hasta por los hashtags como joyería, Tegucigalpa, y así, y buscar todos los días uno nuevo, hasta que encontramos como qué es lo que se necesita en la tienda. Si ha habido rotación de productos en la tienda, digamos, algún emprendedor pues decide salirse o ya no puede por problemas personales y no, entonces ahí vuelve otra vez la búsqueda, como ya sea o del mismo producto o ya sea de otro emprendedor que quisiera pues tener

0: tener algún espacio en la tienda para poder. Eso es como lo impresionante de una concept store, porque hay personas que no tienen el tiempo para poder emprender porque ya son o madres de familia o trabajan y quieren un ingreso extra. Y también el hecho de ya como alquilar un local entero ya es más inversión. Entonces, para eso es el concepto como de las concept stores, poder tener un espacio donde usted pueda dejar sus productos, ya estoy yo o si no la que atiende en la tienda, la encargada de tienda, que ella pues estamos ahí, estamos cuidando sus productos y al final esa es la cosa, como para mí cada producto que está ahí, aunque no necesariamente sea de mi marca o algo, pero para mí es mío. O sea, yo lo voy a cuidar como que si fuera mío. Yo se lo voy a organizar, voy a limpiar los estantes, voy a venirle y decirle como, hey, mire que ahorita está esta nueva tendencia en TikTok, hágalo para su emprendimiento. O si no, también venir y decirle como, hey, podemos hacer como, bueno, que ahorita el 17 de octubre vamos a tener un evento para que se anoten y hacer así como actividades dentro de la tienda para que también haya más comunidad entre las tanto emprendedoras para que ellas puedan crecer como tanto las clientes y para que conozcan la tienda.
1: Ok, aquí nos mandan un mensaje y dice Cloris Molina, sos un éxito, mi Nati.
0: Gracias.
1: Sos un éxito, felicidades. Qué bueno, porque realmente llegar a tener conceptos personales, eso se traslada al negocio. Y esa es una responsabilidad. ¿Qué quiere decir? ¿Qué se encuentra una clienta, un cliente que va a llegar a tu tienda?
0: Pues la verdad es que nos han dicho bastante, bueno, a mí me encanta cuando una persona entra a la tienda y lo primero que dice es como, ¡ah, qué bello! ¡Ah, me encanta! ¡Qué rico huele! O sea, siempre nos falta esos comentarios y también es el hecho de, como le digo, yo sí soy bien presente y sí me gusta hasta conocer a mis clientas o sino también como venir y decirles como. Al final, bueno, una de mis mejores amigas la conocí gracias a que iba siempre a la tienda. Entonces, ella siempre iba y así de la nada surgió la amistad, empezamos a salir y eso. Entonces, sí, es bien bonito que al final se vuelva todo una comunidad y entonces, como esa atención al cliente que nosotros damos, sí, para mí es algo como muy importante porque al final se vuelven como amigas todas las clientas y es súper bonito como ver todo eso, hasta con las mismas emprendedoras, poder crear como esas relaciones. También pues eso, o sea, sí, la verdad es que bien, bien, bien bonito como ver a esas mismas clientas y que ya como, quiero esto, esto, esto. Y uno ya sabe, o si no, cuando llega un nuevo producto a la tienda y es como, uy, le voy a escribir a ella porque yo sé que le va a gustar.
1: Ah, muy bien,
0: Entonces,
1: el seguimiento al
0: estar
1: cliente, estupendo,
0: correcto, sí.
1: estupendo. Y te quiero dejar, antes de la pausa, con una pregunta. ¿Qué pasa si hay alguien, bueno, de todo Honduras que nos están escuchando, gracias a la Super 100 que llegamos a todo Honduras y está, por ejemplo, en Ceiba y tiene un producto que puede caber en tu tienda? ¿Cómo puede ser parte de ella? Nos contás al regreso de la pausa.
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1: Continuamos, queridos amigos emprendedores de la vida. Hoy estamos pues con una de las creadoras, una porque son tres, su hermana Cecilia, Carmen Sol, que es su mamá, y también Nati, que es Cos Concept Store, que es una tienda que reúne a varios emprendedores. Y es que aquí tenemos algo en el WhatsApp y dice, ¿verdad? ¿Cómo puedo entrar a esa tienda? Nos dicen.
0: Pues me pueden escribir a 3185-9451. Y no sé si me escucharon. Sí,
1: ¿sí? Otra vez.
0: Al 3185-9451.
1: Así es la manera que ellos pueden entrar, sí, ahí. Primero, si no, para poder conversar y que te presenten el producto y demás. Sí. ¿Y tenés experiencia de que te han buscado de otros lados?
0: Sí, perdón, solo le voy a acomodar un a la persona que estaba escribiendo. Nosotros sí cuidamos bastante también lo que es que no haya competencia entre los mismos emprendedores. O sea, no nos gusta repetir bastantes productos, ya sea, por ejemplo, joyería, como le digo, sí tenemos 5 espacios de joyería, pero cada joyería es diferente. Entonces, sí, el hecho de que si hay un producto ya en tienda, no se puede ingresar del mismo producto para no cuidar esa, pues, competencia dentro de la misma tienda, porque sí hemos tenido como problemas sobre eso, entonces sí no nos gusta pues eso. Y bueno, con la otra pregunta, ¿cuál era, perdón?
1: Digamos, eso que puedan entrar, ya se sabe que no se tiene que hacer competencia, pero ¿tienes experiencia de que hay de otros lados que te han dicho, sí, yo quiero estar ahí, Nati? Sí. Yo no soy de Tegus, pero me gusta tu tienda y quiero estar con ustedes. No,
0: la verdad es que tenemos hasta emprendedoras de Guatemala. Ajá. Sí, de Guatemala, la verdad es que cualquier zona de Honduras puede entrar, o sea, la verdad es que Honduras es un país, o sea, está lleno de oportunidades y a la gente le gusta pues emprender también. Y sí, no habría ningún problema, o sea, simplemente es bien fácil, la verdad. Como le digo, solamente los únicos requisitos que debería de tener es que esté constituido, que pues al final hasta con el POS, que pues al momento de facturar, el dinero entra a cada emprendedor. Nosotros no nos quedamos con nada, o sea, nosotros lo único que nos quedamos es con el efectivo, pero se deposita al final del mes ya con el reporte que se hace pues de todas las ventas. Entonces eso es como un plus, porque al final pues cada emprendedor, o sea, lleva sus cuentas, o sea, el dinero entra a su cuenta. Entonces lo único que se importa pues son las facturaciones, que eso sí, ese es como el primer requisito que se debería de tener para entrar a la tienda. Pero si uno está ubicado en Choluteca o en La Ceiba o San Pedro, lo que se hace es pues enviar los productos, porque eso es lo que hacemos con la de Guatemala, que ella viene normalmente como cada 3 veces o 4 veces en el año, y en esas 4 veces trae de todo. Entonces, ajá, ahí ella tiene una bodega aquí, entonces si algún día pues hace falta algo, pues le escribimos y nos envía ella a la tienda. Lo que sí es importante es también llevar un control, entonces para eso es importante pues tenemos una hoja de Excel donde se envía pues el inventario, y una vez eso se ingresa a la tienda se va chequeando producto por producto por producto, y hay veces que, o sea, una joyería tiene hasta más de 500 productos, entonces, pero cada uno se va chequeando y con su código, con todo, para que haya un orden y para que así también las personas pues envía, ya se ingresa al sistema, y una vez eso se le envía al emprendedor como esto es lo que está en tienda, y también todos los días se van mandando los reportes de ventas, que es todo lo que se ha vendido durante pues toda la semana.
1: Qué bonito, porque realmente hay un espacio para que otros emprendedores puedan tener un chance importante en tu tienda. Sí. Vamos terminando nuestro programa, Nati. Ha sido pues una plática bastante bonito contigo, y realmente vale mucho la pena resaltar tu juventud, tu, sí, entusiasmo y ese amor familiar que se refleja en la tienda y en todo lo que tú haces. Cuéntanos, ¿dónde está ubicada? ¿Cómo podemos llegar hasta tu tienda? Redes sociales, teléfono y demás.
0: Ok, bueno, pues Cos Concept Store está ubicado en Plaza Ciudad Nueva, en Calle Los Alcaldes. Estamos ubicados en la segunda etapa, en el segundo nivel. Para una referencia, pues está contigo al elevador, por donde está pues Sarita y toda esa parte. Y pues mi número, y para todos los que estén interesados en emprender, pues mi número es 3185-9451. Y pues sí, ahí los espero. Muchísimas gracias. La verdad es que solo quiero terminar diciendo de que, pues un dato muy curioso es de que el 70% de la población hondureña es menor a 30 años. Entonces, para todos esos jóvenes que están pues interesados en emprender, no tengan miedo, la verdad. O sea, emprender, yo sé que te pueden decir que es muy difícil. Sí es difícil, pero al final, como digo, vale la pena. O sea, tener ese... el conocer, la manera en la que también como ayuda personalmente. O sea, yo me comparo de hace 2 años que no sabía qué hacer con mi vida, ahora verme, es como, más bien, es como, pucha, ¿por qué no lo hice antes? Pero Dios sabe por qué hace las cosas, Dios pues tiene, sabe el momento perfecto para cada persona, y para mí fue eso. Yo sé que Él me puso en la familia en la que estoy porque sabe todo lo que soy capaz de hacer, y todo lo que hago, como les digo, es amor a mi familia. Así que eso, o sea, no tengan miedo, por favor, a los jóvenes, a emprender, que al final se va. Yo me río ahorita y digo como, pucha, mis papás tenían razón, qué cólera. Pero es cierto, o sea, al final vale la pena todos los esos de a una frase que siempre me repetía mi papá era como a mí me encanta que fracases, y yo como, pucha, ¿por qué? Me dice, es que me encanta que fracases porque así aprendes, porque así creces, porque así te levantas. Y entonces eso siempre se me quedó a mí, eso como si viene un fracaso, es como, qué bueno que fracasé hoy porque aprendí para no volver a cometer ese mismo error. Entonces sí, eso más que todo.
1: Gracias, Nati. Gracias también a Nicole, que ha sido pues el contacto, sí, que nos hizo que tú estuvieras acá. Realmente vale mucho la pena poder ir a este tipo de tiendas, porque posiblemente no nos vamos a salir con una cosita, vamos a salir con mil cosas. Y aprovechando, también tienes evento el día 17 de octubre, dices.
0: Sí, el 17 de octubre tenemos un evento muy bonito.
1: ¿En la tienda?
0: Sí, en la tienda.
1: ¿Qué es?
0: Es un taller, y vamos a estar como pintando calabazas, ya sea por la temporada. Entonces, ahorita, gracias a Dios, solo tenemos ya solo 8 espacios disponibles. Entonces, igual, para la persona que se quiera anotar, pues está bienvenida. Igual nos pueden seguir en las redes, que es @ Cost Concept Store, COS Concept Store. Yeah.
1: Así es, perfecto. Y también que viene tantísimas cosas también ya para Navidad, me imagino, y todo eso, ¿verdad?
0: Sí, ay, no, sí, la verdad es que sí tratamos de hacer, como le digo, eventos cada mes con un emprendedor, o si no, ya con todos los emprendedores. Entonces sí, digamos, ahorita vamos a tener nuestro primer taller, entonces sí estamos como bien emocionados por eso. Y sí, o sea, para Navidad también hacemos como cócteles, o si no, como esa bienvenida también. Así, sí, para que se puedan preparar todos para los regalos de Navidad, para el Black Friday, que también ya se va a acercar. También igual, si ahorita quieren, como les digo, pueden encontrar ropa, lentes, ahorita que viene el feriado morazánico, para que puedan comprar su joyería, ya para
1: que se vayan a la playa. Dice aquí Jackie Carranza, hay que hacer otro bazar, Nati.
0: Sí, los bazares son muy importantes también.
1: Vaya, eso, sí. Gracias a Jackie y a todos ustedes que nos han acompañado. Gracias, Nati.
0: Ah, no, gracias a ustedes.
1: Gracias que a todos ustedes que nos han escuchado. Gracias a los que se han conectado también en el TikTok. Realmente vale mucho la pena, y sobre todo darnos a conocer con este tipo de emprendimiento. Gracias a todos y cada uno de ustedes. Yo soy Chema Andrade y te deseo santa alegría. Chao.
0: Bye.
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0: buenos días. Muy buenos días a todos y gracias por estar con Mordiscos. A esta hora de la mañana vamos a iniciar con el tema de la playlist. Tempranito, evidentemente, saludándolos a todos primero, ¿verdad? A través del 94-57-80-23, gracias a todos por estar en sintonía de Super 100 y de Mordiscos. Y vamos a escuchar canciones hoy con la playlist de Soul y de R&B. Vamos a escuchar esos dos géneros de música que van muy bien juntos. Incluso podemos escuchar canciones que tengan ambos, o sea, que tengan tanto soul como R&B, ¿verdad? Así que en la misma canción me refiero, y evidentemente por separado también. Así que saludos para Mario, saludos para Gilson, saludos para José Jazmín, para Mario Galeano en Estados Unidos, para Oscar Velázquez también, que nos está ya pidiendo una canción, Let's Stay Together de All Green. También saludos a Fernando Maradiaga. Y bueno, entre las canciones que podemos escuchar, miren ustedes, está por ejemplo Aretha Franklin en el caso del soul. Está también Bill Withers del soul. Stay Together de All Green, que también nos la había pedido Oscar Velázquez. Ya para el R&B, evidentemente, pues es más como de los noventas, ¿verdad? Está TLC, está Alicia Keys, está Alaya también. Y hay otros géneros que también incluyen un subgénero que están ambos géneros, tanto el soul como el R&B. Hay un montón de canciones que van a poder sonar hoy en la playlist. Así que a través del 94-57-80-23, vayan ustedes pidiendo su canción y yo les voy a ir agregando en la playlist. Bienvenidos todos a Mordiscos.
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0: Tenemos todavía a My Girl de The Temptations, también a los Jackson 5, a Stevie Wonder, a Rick James y también a Memory Game con Tammy Terrell, que son un parte de las canciones que pues vamos a escuchar en este en esta playlist de Soul y R&B. Vamos a continuar con más canciones para terminar con la playlist. Luego venimos con los temas que les traeré yo en el People Are Strange. Bueno, ya lo sabrán. Vámonos con música. Están escuchando Mordi.
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saben ustedes, vamos entonces con más de mordiscos en Super 100. Yo les envié ahí una fotografía a todos ustedes de unos bebés, unos flotadores, unos... es como una piscina, vamos a decir, de bebés, porque de eso vamos a hablar, fíjense, de spas, de spa. Esto no vaya, ya van a decir ustedes que trajeron los chinos y no sé qué, pero no. Fíjense que aunque ustedes no lo crean, esto no tiene nada que ver con cuestiones así, sino que más bien es desde Australia, desde Perth, Australia. Han creado un spa de lujo para bebés y ustedes pueden ver ahí que los bebés tienen como unos flotadores... como flotadores, como rosquillas, pero en la parte de arriba, no como ¿cómo se llama aquí? En la cintura, sino que como en los hombros, ¿verdad? Bueno, los que pueden verlo en el grupo, pues ahí lo pueden ver. Yo les estoy más o menos explicando para las personas que no pueden ver en el grupo, o que no están en el grupo, o no están en los. Ay, espérense, quiero ver. No sé si se los mandé a los demás. Ya se los voy a mandar aquí. Acá está, mire. Entonces, ¿qué es lo que pasa con esto? Pero no se ven nada felices, dice Fabián. Bueno, pero es un spa de lujo. Mire, el comportamiento de los bebés, bueno, los padres, todos los que son padres que no me están escuchando, pueden entender que a veces es un poco difícil, ¿verdad? Porque yo he escuchado, o sea, les digo a veces porque yo he escuchado mamás y papás que no tienen mayor complicaciones, tal vez el bebé le sale como que demasiado tranquilo el bebé y todo bien. Pero hay otros que he escuchado lo contrario, más bien, que dicen que él no lo deja dormir, que es muy inquieto, que no sé qué, bueno, tantas cosas, ¿verdad? Y en Australia dijeron, bueno, tenemos una idea brillante y abrieron el Spa Baby Perth, así se llama, Spa Baby Perth, por $65 diarios. Dios guarde, espérense, vamos a ver cuánto es $65, aquí lo vamos a ver, 65, son 1,690 lempiras. Diario, ¿verdad? Diarios. El bebé recibe masajes y disfruta de un baño flotante llamado hidroterapia, que ayuda con el balance, la coordinación, la fuerza y el descanso. En Baby Perth, en Baby Spa Perth, pueden llevar a su bebé para solo una sesión de natación para ofrecerle una variedad de beneficios para la salud mental y física, tanto de los bebés como de los padres. El spa cuenta con recomendaciones de muchos nadadores satisfechos, así como profesionales de la medicina. O sea, todo, se supone que todo lo que está dentro de este spa para bebés es exclusivamente y específicamente para bebés, ¿verdad? Y todos los que están, no todos son pediatras, pero sí tienen, ¿cómo les explicaría? Sí, todos tienen como ese... han estudiado para trabajar con niños y con bebés en específico, ¿verdad? Vaya, en el caso de las tinitas que ustedes ven ahí donde están los bebés, que dice Javier Alberto Lago que no están nada felices, ellos a ellos los equipan cuando los meten en estas piscinas con dispositivos de flotación para bebés, una especie de dona que asegura la cabeza del bebé para evitar problemas, que se ahoguen y pues que se pongan en peligro. Los niños son vigilados por enfermeras pediátricas entrenadas mientras se relajan en el spa, ¿verdad? También proporcionan pañales especiales de natación para evitar, pues, que no vaya a pasar cualquier cosa y tenga que cambiar el agua. Y después del baño, los bebés también reciben un masaje relajante con aceites para completar el lujoso paquete de mimos, además de que lo van a cuidar, ¿verdad? Se lo van a cuidar diario, en el día. Ahora, yo les voy a decir una cosa, está bien un spa tal vez, vaya, una vez al mes, no sé, el tema de si habrá aquí algún lugar así que tenga específicamente, sea todo para bebés, y
que de paso se lo cuide, o sea, que sea como una guardería spa, o no sé si solo hay guardería, no, no sé, la verdad lo desconozco, le mentiría, pues. Pero, miren ustedes, para llevarlo todos los días a eso está como un poco cariñoso. Imagínense que son, ¿cuánto habíamos dicho? Pónganle que son $65, habíamos dicho, ¿verdad? $65 por día. $65 por día son 1,690. Póngale que por 5, que es de lunes a viernes, son 8,450 lempiras. Semanales, no mensuales, semanales, está peor que una colegiatura, ustedes ni quiera Dios. Bueno, pero por eso les digo, tal vez una vez cada tanto, puede, probablemente uno pueda llevar al bebé a una de estas cosas, ¿verdad? Porque también, qué bueno que se que hayan este tipo de lugares donde se especialicen en los bebés, porque también los bebés creo que necesitan un cariñito de vez en cuando, ¿verdad? Es cierto que están pequeños, pero no por eso quiere decir que no tengan que consentirlos, ¿verdad? Así que bueno, por $65, ¿quién como los bebés? Dice Sabri, sí, definitivamente, ¿quién como los bebés? Bien, vámonos con música, ya vamos a volver con más en Mordiscos.

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0: y les voy a contar qué significa que vamos a hablar de en la otra nota de People Are Strange, pero les cuento que en su 75 aniversario, el 7 no se detiene con Banco de Occidente, son 15 millones de lempiras en premios. 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Bueno, ustedes, les voy a mandar, mire, espérense, les voy a mandar aquí la imagen. Y ustedes van a quedar como pensando qué significa esto que yo les voy a mandar aquí. Es que piense que en realidad es bien raro, o sea, ustedes lo ven ahí y parece como que es mentira eso que yo les estoy enviando. Pero les voy a contar, este smartphone, porque es un teléfono, es un celular, funciona también como máquina de café. Para todos los que somos amantes del café, y evidentemente yo me voy a incluir porque, se llama Mocase. Es la primera funda de teléfono en el mundo que también sirve café expreso caliente cuando y donde los usuarios quieran. Está dirigida a las personas que están siempre en movimiento, cuyo estilo de vida agitado les impide pasar por una tienda de café o incluso acercarse a una máquina expendedora. Smart Key, la empresa italiana que creó el concepto de Mocase, afirma que estaban buscando una manera de hacer el café, que el café estuviera disponible en cualquier lugar, y vincularlo con el teléfono inteligente cobró sentido de inmediato. Ellos cuando hicieron el estudio de mercado, digo yo, ¿verdad?, que hicieron yo estudio de mercado, se han de haber puesto a pensar, está como les explico, como le han de haber, se han de haber dicho, bueno, ¿cómo hacemos para que el café esté 24/7 disponible, pero no en una cafetería, sino que como, literalmente en la palma de su mano, ¿verdad? Y bueno, se les ocurrió hacer un case que sirva café. La carcasa, a prueba de calor, funciona con cápsulas delgadas que contienen el agua y el café necesarios para preparar el café. Para activarla solo hay que insertar una cápsula en la funda, o sea, una cápsula de café, que son como lainitas, vamos a decir. Y cada vez que se sienta esa necesidad o esa gana de tomar café, bueno, todo lo que tienen que hacer es entrar a la aplicación de su teléfono, porque hay una aplicación que va dentro del case, que está incluido en el case, y presionar un botón virtual. O sea, como que si usted estaba presionando una cafetera, iniciando el ciclo para que le dé café. Una batería incorporada calentará el café en la cápsula alrededor de 50-60 grados centígrados. Cuando esté listo, otro botón en la app de Mocase le va a permitir verter el café a través de un orificio, que ustedes lo ven ahí en la parte. Miren, imagínense su teléfono, en una de las esquinas del teléfono tiene el case un hoyito donde por ahí usted, mire, le va a hacer así como que si le está echando la cafetera a su taza. Básicamente eso, y usted ahí, mire, va a tener su café. Asegura que el tubo a través del cual bombea el café está hecho de una aleación de aluminio silicio que puede manipular líquidos calientes sin liberar toxinas y tampoco sin dañar su teléfono, porque imagínense tener una placa caliente de 50-60 grados centígrados. Sabemos que eso les hace mal a los celulares, ¿verdad? Pero es una funda especial que se supone que no va a pasar nada de esto. La funda tiene una taza emergente de diseño inteligente que también funciona como llave, o sea, le regalan un como llaverito, por así decirlo, que cuando no esté en uso usted lo puede andar como llavero, y cuando se quiera tomar la tacita, pues usted saca sus llaves y ahí anda su taza. Cada cápsula contiene alrededor de 25 mililitros de café, un poco menos de una taza pequeña de café expreso que suele contener 29 ml o 29 mililitros. La funda de Mocase está disponible para preventa en el sitio web ya, cuesta $56. También se pueden ordenar las cápsulas de café en packs de 15, 30 o 50. Y en caso de que usted esté interesado, la funda para el café se adapta a una variedad de modelos de teléfonos, tanto el de la manzana, tanto en el del Android y tanto como el de las dos letras. Entonces ahí se sabe que cualquiera podría tener una funda de esta, ¿verdad? ¿Qué? Espéreme, sirvo un shot, dice Happy. Bueno, para que lo tenga, mire. Ok, les cuento entonces. Ve, David López dice, quiero uno, pero no me salgan que vale $1,000, $56. Vale, $56. Bueno, pues, vamos entonces con más música. Ya vamos a venir con los clásicos al 2x1, que por cierto, David López ya nos mandó dos clásicos de Velvet Revolver. Así que vámonos con música. Y ya regresamos con más en Mordis. ¡Caramba! Dice, ¡qué buen sticker! Se lo voy a robar. Vámonos con música. 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

0: Ok, ustedes, bien. Vamos con los clásicos al 2x1. Ya tenemos seis canciones. Están dos de Velvet Revolver, están dos de Paul McCartney y dos de Robbie Williams. Así que vamos a iniciar con las dos de Velvet Revolver, después con las de Paul McCartney y después con las de Robbie. Exactamente así como están, porque en ese orden llegaron, jóvenes. Entonces, yo voy a regresar solo para despedirme de ustedes. Gracias a todos por estar en sintonía de Mordisco. Vámonos con música, ya regreso.
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1: Vamos entonces con las otras canciones, ¿verdad? Vamos con las canciones de Paul McCartney que nos pidió Carlos, también las canciones que nos pidió José Jazmín de Robbie Williams, y con eso vamos a cerrar hoy el programa. Así que gracias como siempre por estar con Mordiscos, por estar en sintonía de Super 100. Quédense con toda la programación de la radio para que ustedes disfruten de buena música. Yo me despido por hoy, será hasta mañana en una edición más de Mordiscos. Chao.
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0: toda la información que usted quiere conocer. Hoy estamos estrenando mes, este mes de octubre del año 2026, esperando que todos se encuentren de la mejor manera, listos ya nacionales y también de todo lo que está ocurriendo en estas diferentes ligas de naciones, particularmente lo que habrá de ocurrir y lo que ocurre en el área de la CONCACAF, que lo vamos a estar comentando, porque Honduras habrá de tener partido, pero ese partido de la selección hondureña habrá de ser el día de mañana, si mal no recuerdo. Pero vamos a hablar de esto, como que también de la polémica que ha existido en torno a Cristiano Ronaldo y su repentina salida de la convocatoria, o mejor dicho, de la selección de Portugal, después de tener un problema con el director técnico Jorge Jesús. Vamos a platicar de esto porque estamos hablando de una de las grandes estrellas a nivel mundial que tiene esta situación enfrentando. La ha perdido casi 3 millones de seguidores, la página oficial de Instagram, por ejemplo, de la Federación Portuguesa, después de lo que muchos consideran que es un desaisado a Cristiano Ronaldo. En fin, lo vamos a platicar. Padre, ¿cómo estás? 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
1: Muy buenas tardes, Quilmes Sandiel. Buenas tardes, Nilsson, a la gente que nos acompaña en dentro y fuera del país. Gracias por su compañía. Pues bueno, eso de Cristiano Ronaldo, la verdad es que es una vergüenza y va a ser una pérdida económica extraordinaria por parte de Portugal al no tener a la más grande figura que han tenido en las últimas dos décadas, muy puntualmente hablando. Eso vamos a ver en qué termina. Pero también el escándalo que produce el Manchester City, que aparentemente va a perder muchísimo, no solamente plata, sino que también categoría. Hay equipos que están diciendo que es muy poco lo que se le va a poner de castigo al City si se llega a confirmar lo que hasta el momento. Y por el otro lado, también el Real Madrid le mete púas a la UEFA y la UEFA empieza ya a pronunciarse en el caso de Negreira, que va a ser otro de los escándalos que podría dejar a otro gran equipo fuera de las competencias de la Unión Europea de Fútbol. Otro de los temas que me parece que va a ser muy importante para también tocar, esos son 6 temporadas sin poder fichar para el Juticalpa por la falta de responsabilidad, por el incumplimiento económico que ha tenido con jugadores, y ya la FIFA se ha pronunciado y dice que durante 6 temporadas no podrá hacer ningún fichaje el equipo de Juticalpa. En fin, mucho de qué hablar hoy aquí en nuestro Vistazo Deportivo, mientras la selección de Honduras ya ha salido rumbo a su destino final, que será para el partido de mañana, en un juego que realmente será muy, pero muy esperado por todos, para saber si finalmente podemos llegar a escalar la posición que por lo menos nosotros creemos que nos corresponde. Nilsson Flores, buenas tardes, bienvenido.
2: Buenas tardes, don Kilber, Kilber Sartiel, qué gusto saludarlos este mediodía. Por supuesto, temas interesantes que ustedes ya han hecho una introducción y definitivamente estamos de cerca siguiendo el trabajo de selección nacional el día menos uno, previo a ese encuentro que definitivamente será factible ver cómo Honduras logra salir avante ante la selección de Martinica y un ambiente positivo dentro de la selección. Así que estaremos tocando diversos temas ya listos para poder comenzar en este Vistazo Deportivo Meridiano.
0: En efecto, bueno, y es que obviamente ese partido contra Martinica toma una relevancia muy grande después de la victoria que tuvo Honduras frente a la selección de Jamaica, que no solamente terminó siendo la consecución de 3 puntos, sino que también un poco de la confianza o credibilidad, o por lo menos esperanza en esta selección, que después del debut que había tenido nos había dejado a todos bastante golpeados. 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Y bueno, padre, antes de hablar de selección y antes de hablar de lo de Cristiano, de lo de Manchester City, etcétera, que tú lo has puesto sobre la mesa, este tema de Juticalpa realmente sí es una situación que viene a golpear profundamente al conjunto de los Lanchos. ¿Quién se lo buscó? Pues él solo, por la irresponsabilidad financiera, algo que la FIFA ahora está tomando muchísimo en consideración, ya sea si no le pagas a los jugadores o si te pasas de los techos preestablecidos para poder invertir, que es el caso, por ejemplo, que hemos estado viendo en Inglaterra con uno de los grandes equipos como lo es el Manchester City. O sea, la FIFA se mete mucho en la parte financiera de los equipos, padre. Y en esta ocasión, pues las múltiples demandas ante el Tribunal de Arbitraje, las múltiples irresponsabilidades que ha tenido el conjunto de Juticalpa, hoy le terminan pasando factura. 6 temporadas sin contratar, padre, esto es prácticamente una sentencia de muerte, ¿no? Un equipo para ser competitivo tiene que salir temporada a temporada a buscar al mercado que puede encontrar. Muy difícil que un equipo llene todo solo con las reservas, y eso que algunas, como las de Juticalpa, no deben de ser las mejores o no son las mejores. En este caso, padre, es prácticamente una sentencia a muerte para este equipo que, aparte, en los últimos torneos no han dado bien, y ahora que se le aplica este castigo, parece tener absolutamente todos los requisitos como para ser llamado el virtual descendido, ahora o mañana en el fútbol hondureño. Activándote, padre.
1: Así se apunta, considerando las amenazas que ya se tienen, que son, no son amenazas, sino que son hechos, pues Juticalpa definitivamente va a tener todavía mayores problemas en los próximos días, porque al verse amenazado de la forma que ha sido amenazado y finalmente ya señalado, pues obviamente vamos a esperar también que tenga incapacidad para poder cumplir los contratos vigentes en este momento. Lo que hace pensar efectivamente lo que tú estás señalando, es virtualmente descendido en el campeonato de Liga Nacional, porque al no poder cumplir con lo que la FIFA le está ordenando, más las obligaciones que tiene contractuales en este momento, y seguro estamos que no va a cumplirlas también durante la temporada, pues virtualmente se convierte en el mejor de los candidatos para descender a la Liga Inmediata Inferior. ¿Nilson?
2: Bueno, si ya este equipo tenía un pie afuera, se imaginan ahora, ¿verdad? Porque decimos, la circunstancia de Juticalpa no ha sido la mejor en esta temporada, comenzando precisamente porque fue una situación fallida esa alianza que dizque había hecho con una empresa internacional, y resultó que hasta los mismos directores técnicos quedaron varados en lo ancho. Desde ahí va y comienza mal, porque algo que decía usted, don Kilbert, hoy tiene trascendencia, y es el hecho que la demanda no la hicieron en contra de la empresa que los trajo, sino en contra de Juticalpa, que era algo que usted ya lo había mencionado y que obviamente se iba a dar. Con esta sanción que tiene el Juticalpa, prácticamente quedará condenado a ser, si no el que principal, el equipo para poder irse de la primera división, con antelación. Creo que esto viene a darle un golpe muy duro, porque con lo que tiene ya vimos que no le ajusta. Y por mucho que John Jairo López sea un gran técnico, que haya trabajado con las uñas y que destaque, prácticamente le da una estocada con mucha anticipación a lo que podría ser. Definitivamente que hoy en Olancho nadie se imaginaba que este equipo, que parecía iba a permanecer por muy largo tiempo en la primera división, hoy con esta determinación de ser vetado, que aunque esa situación la puede dirimir solventando todos sus temas económicos y comprobando que hay una solvencia económica, pero todo eso va a depender de los movimientos que haga el conjunto Juticalpa, que son más a irse de la primera división que a permanecer en ella.
0: No, esto es muy difícil, porque estás exigiendo que presente en tiempo récord lo que no ha presentado durante años, que es capacidad financiera. Lo puede hacer, y me imagino que en esos movimientos o en esa búsqueda puede andar la gente de Olancho, pero no.
1: Pero si no te digo, ¿no? Pero ¿qué te hace pensar, sí, que puede ocurrir eso si no lo ha logrado, como tú mismo lo estás diciendo, en largo, sí, tiempo? ¿Qué te hace pensar de golpe así va a encontrar la cantidad de dinero que necesita?
0: Oh, bueno, yo te digo porque es una posibilidad, al fin y al cabo. Después del trueno de Jesús María, tal vez cuando ya tienen la pistola en la cabeza, empiezan a tomar decisiones. No se mira fácil, ¿no? Yo estoy de acuerdo contigo. O sea, uno toma las cosas de donde vienen, y de donde viene es obviamente un equipo que no ha tenido la capacidad económica y que parece muy difícil que pueda salir así como que en caballito blanco de esta situación. Al final, La realidad es que este Juticalpa se ha metido en problema, no es el único, y ojalá que otros puedan aprender también en cabeza ajena, que otros también puedan observar este tipo de situaciones y que no vayan el día de mañana también a ser víctimas de una sanción como esta. Así que estaremos pendientes de lo que puede ser el desarrollo de esta noticia, pero como bien lo decía mi padre, Juticalpa se ha quedado, o por lo menos momentáneamente el castigo, son 6 temporadas sin poder fichar por el incumplimiento financiero, el incumplimiento financiero, mejor dicho, que ha tenido este equipo en nuestra Liga Nacional. Ahora sí, padre, hablamos un poco, ¿no? Mañana tendremos una previa completa de la Selección Nacional de Honduras, que como tú muy bien lo decías, se enfrenta mañana su partido frente a la selección de Martinica. Esta selección de Martinica, que obviamente juega como el local, se va a jugar en el estadio de Municipal de Saint-Pierre-Aliquer, en el Forte France, allá en Martinica, otrora colonia francesa. Hay muchos jugadores que fueron formados en Francia, que ha tenido finalmente esa capacidad, pero es una selección, padre, que como lo daremos de repente con un poco más de detenimiento mañana, pero solo para que la gente se vaya metiendo ya en este tema de selección nacional, porque Honduras ha viajado ya rumbo al Caribe. Esta selección de Martinica, aunque tiene algunos jugadores que pueden haber sido formados en Francia, hay una realidad, es que no ha tenido buenos resultados. Ha caído 3-1 frente a la selección de El Salvador, por ejemplo, y en el último partido cayó 2-1 frente a la selección, cayó 2-1 frente a Surinam, frente a la selección de Surinam, que es líder en este momento de este grupo 2 que tiene esta Nations League de la CONCACAF. Surinam marcha primero con campaña perfecta, Guatemala marcha segundo con 3 puntos, Honduras con 3 puntos es tercero, Jamaica y El Salvador están cuarto y quinto, pero también con 3 puntos. O sea, este es un trencito. Martinica es el peor, padre. Martinica es el equipo que está en el frío sótano en este momento, en esta Nations League, en este grupo número 2, donde clasifican 2 equipos nada más a la siguiente etapa. O sea, esta es la oportunidad que tiene Honduras, padre, de poder sumar de a 3 contra el equipo, contra el que ya Surinam y contra el que ya Salvador sumó de a 3 puntos. Aquí, aunque vayamos de visita, el único resultado que le puede permitir a Honduras pensar en una clasificación a la siguiente etapa es la victoria. Vamos obligados a ganar a Martinica, obligados a ganar contra el que ha sido hasta el momento matemáticamente el peor equipo de este grupo.
1: Bueno, mira, se presenta la oportunidad de hacer un buen papel. Honduras tiene que llegar con seriedad a este partido. Nosotros no hemos ganado absolutamente nada. Estamos por hacer un poquito de recuperación de lo que ha sido a través de los años, después de prácticamente una década y más, de la Selección Nacional de Honduras en estas presentaciones en el Caribe. Los caribeños han venido sumando, han venido creciendo. Hay que tomarlos con mucho respeto. Pero Honduras no solamente llega con la necesidad del triunfo, sino que llega también con las obligaciones de golear después de lo que tiene Guatemala, por ejemplo, en su casillero, lo que tiene la misma selección de Surinam. Esto de alguna u otra forma atiza para que la selección nacional hondureña pueda aprovechar esta coyuntura que tiene, si es capaz de hacerlo, de poder anotar varios goles, no solamente ganar por la mínima diferencia, por lo que te estoy señalando, cómo está Guatemala, por ejemplo, en la tabla de colocaciones, cómo está Surinam. Y hay que buscar la fórmula que nos pueda permitir a nosotros llegar a tener un triunfo holgado. Después de todo, en este momento estamos en el casillero con 0 positivos. Así que hay que buscar algo que nos pueda cambiar ese ritmo de fútbol que hemos venido mostrando, sobre todo en base a resultados.
0: Aquí, Nilson, se juega mucho, te lo digo honestamente, en el partido de mañana, porque nosotros tenemos, por ponerlo de alguna manera, el rival más accesible, mientras que los otros equipos a los que nos toca enfrentar el día de mañana o en siguientes partidos en esta copa, tienen de los directos. Por ejemplo, Surinam, que es primero, juega contra Guatemala, se van a robar puntos. El Salvador frente a la selección de Jamaica, se van a robar puntos. O sea, es una oportunidad que tiene finalmente la selección de Honduras de poder intentar sumar de a tres, como ya lo hicieron contra este mismo rival otras selecciones, como es el caso de Surinam y el caso de El Salvador.
2: Definitivamente que las combinaciones son... Hoy Surinam depende de sí misma. Hoy Surinam está arriba nuestra con ese partido que se llevó de acá a puntos. Siempre en este tipo de torneos cortos que le denominan los técnicos, el que llega desde afuera y gana es el que marca ya una pauta de lo que va a pretender. Entonces yo creo que Surinam definitivamente ha sumado y depende de sí misma el hecho de poder pasar tranquilamente, porque lo ha hecho, ya tiene 6 puntos, nosotros apenas sumamos 3. Lo que sí es cierto es que se debe ganar el partido. Yo creo que todos coincidimos en que sí es cierto que el Caribe ha crecido. Nosotros no es que no hemos crecido, simplemente es que nos hemos estancado, nos hemos quedado ahí, y coincidimos en ese aspecto, porque al final parece que tembláramos cada vez que nos mencionan una isla del Caribe, que no debería ser, pero es, la realidad nos demuestra eso. Ya nos ganaron Curazao, ya nos ganó Guadalupe, ya nos ganó Surinam, nos gana Haití, de repente y vamos a enfrentar a Granada y nos va a ganar. O sea, hay cosas que nos cuesta aceptarlas, pero que significa mucho trabajo por delante para los dirigidos de José Francisco Molina. Honduras necesita ganar, está en un momento anímico positivo, quizás la nota alta es el hecho de volver a tener ya a disposición a Derek Moncada, que ha sido positiva la nota, la solicitud que emitió o que hizo factible la Federación de Fútbol para pedirle una revisión de su tarjeta, y ha pegado el recurso, y por lo tanto el jugador puede estar disponible dentro de los 11 de José Francisco Molina. Esa es una nota alta dentro de lo que pasa dentro de la selección, y tener hoy hay un buen ambiente en Honduras. Nosotros, eso sí lo tengo muy claro, somos explosivos cuando ganamos y cuando perdemos somos los peores, pero en estos momentos anímicamente el equipo se encuentra en un alto nivel, y obviamente ya ustedes lo verán en horas de la tarde cuando ya sea en la conferencia, y mañana lo vamos a estar platicando. Pero Honduras tiene el camino todavía para irse labrando poco a poco, aunque haya sido el primer tropiezo el equipo de Surinam.
0: Sí, de acuerdo, ¿no? Yo creo que tal vez en este tema puntual que tú mencionas, que tienes toda la razón, del tema de las islas del Caribe y de lo que pasa normalmente cuando ahora ya los miramos prácticamente de igual a igual, sino que hacia arriba. Tal vez esta última victoria frente a Jamaica allá en Kingston, que nunca antes lo habíamos logrado, tal vez eso, hombre, cambie un poco el marco mental de los futbolistas, porque yo lo que sí estoy de acuerdo es que esta selección, con muchos jugadores nuevos, con muchos jugadores jóvenes, es parte de un proceso, ¿no? Es parte de un proceso duro el que se está viviendo, sí. No nos ha gustado en algunos tramos, ¿no? De repente contra Jamaica vimos por ciertos tramos del partido, vimos actitud, vemos jugadores que hoy dicen, bueno, estos pueden ser el futuro inmediato de la selección de Honduras, ya pensando en la próxima eliminatoria mundialista. Hoy tenés una nueva estructura, padre, también. Y aquí un poco la gran pregunta es, a esta selección de Honduras, ¿qué se le puede exigir, ¿no?, objetivamente, a esta nueva selección de Honduras? En esta Copa solo hay 2 que clasifican de 6 equipos que se están enfrentando. O sea, tampoco es que es fácil, pero tener rivales que en teoría antes superabas, como el caso de El Salvador, como el caso de Guatemala, el mismo caso de Surinam, el mismo caso de Martinica que enfrentamos mañana. O sea, el nivel de competencia tampoco es que es el óptimo, tampoco que es el mejor, pero viendo lo que tenés hoy, cuando miras un 11 con muy pocas referencias de jugadores que han tenido una trayectoria en la selección de Honduras, la pregunta es, ¿en qué momento estamos nosotros? ¿En un momento de exigir, de poder soñar con que es una selección que puede competir, o debemos de ser realistas y aquí a ver qué tal mientras estos muchachos van agarrando un poquito de cuero?
1: Mira, es que el asunto está en que tenemos una transición en este momento. Es un cambio generacional. Y ese cuento que me decís, jugadores referentes, no tenemos nosotros. No hemos ganado absolutamente nada con esa referencia de las que me querés hacer o querés alardear. Honduras no tiene por qué alardear de absolutamente de nada. Es más, lo que tiene que hacer en este momento el profesor Molina es darle el camino que corresponde a cada una de esas promesas que tenemos en la selección. De hecho, esas fueron las que le ganaron a la selección de Jamaica. Y eso nos puede permitir también creer que estamos por el camino correcto. Si estamos realmente en el cambio generacional, pues lo hacemos, lo impulsamos y lo aplaudimos. Porque yo prefiero estar perdiendo con gente joven, si es que vamos a perder, que hacerlo con los mismos referentes que hemos tenido con anterioridad y que no nos han servido absolutamente de nada. Esto es una transición. Y ojalá que Molina tenga claro eso, que le dé oportunidad a gente joven. Mira, por ejemplo, la salida de Luis Vega. Empezaron y le dieron oportunidad a otro jugador y lo hizo de distinguida forma. Así que los jóvenes me parece que están pensando, en el caso de Pérez Moncada, el mismo Keylor Figueroa, que todavía no llega a ser convincente, pero hay jugadores que definitivos necesitan tener la oportunidad para poder demostrar que están buscando el ascenso de la Selección Nacional de Honduras en estas eliminatorias.
3: Yes, sí, de acuerdo contigo, ¿no? Yo por eso te preguntaba, porque a veces uno en la calle, la gente le pregunta, ¿no? ¿Qué está pasando? Fue un golpe duro haber perdido contra Surinam haciéndolo como local. Después limpias un poco cara ganándole a Jamaica, aparte por primera vez allá en Kingston. Esto como que la gente otra vez se vuelve a emocionar un poco, a creer que se puede. Y aquí es un poco, Nilson, de marcar que esta vez sí yo quiero desear, y esto no le quiero yo quitar presión, porque al final el fútbol es de ganar, el fútbol es una competencia. Y se supone que en la selección están los mejores de cada una de las posiciones, pero aquí viéndolo objetivamente, Nilson, yo por primera vez hace mucho rato sí veo que esta, como bien lo señala mi padre, ahí lo comparto con él, este es el primer cambio generacional bien marcado que yo estoy viendo en una selección nacional, donde no tener referentes, y estoy de acuerdo contigo, porque es que los referentes que teníamos antes era el Choco Lozano, que por favor, o sea, con esos son los tipos de referentes que nosotros no necesitamos, jugadores que no tienen sangre en las venas ni amor realmente por vestir esa camiseta de la selección nacional. Pero es importante marcar que de repente este no es el momento para exigir que existan grandes resultados o grandes clasificaciones, porque estamos objetivamente en un cambio generacional, Nilson, que te puede dar golpes fuertes como esa de la derrota frente a Surinam, que no es ninguna pera en dulce, pero estaba jugando como local, y que de repente te pueden levantar un par de días después como lo hicieron cuando le ganaron a la selección de Jamaica en Kingston. O sea, ¿es este momento que estamos viviendo un momento complejo realmente, Nilson, de la selección nacional?
2: Bueno, hemos coincidido con don Kilber que la exigencia debe estar, Kilber Sardiel, es que se funda en la camiseta de Honduras, y lo que no hemos tenido, lo que menos hemos tenido es identidad en el proyecto fallido de estas dos últimas participaciones para tratar de involucrarnos en la eliminatoria. Es más, hoy hace eco de aquellas palabras tuyas, Kilber Sardiel, de que Honduras debió haber estado en el Mundial anterior porque no teníamos los referentes de competencia que en su momento hoy van a estar. Y hoy, es más, se unen muchos que no estaban y que ahora se creyeron que sí tienen la capacidad para estar. Ya vemos a Costa Rica dando tumbos, ya vemos a Guatemala, El Salvador, que no es tan fácil como se la pintaban, que solo a nivel de Centroamérica era la lucha contra Honduras. No, ahora Panamá está un escalón arriba, Canadá, Estados Unidos, México, y se pone Jamaica, y se pone Haití, y se pone Trinidad y Tobago. O sea, si dejamos de exigirle, estaríamos yendo en contra de lo que realmente pretendemos. Ellos más bien cargan una cruz que no les corresponde, pero que son señalados, porque ya lo vimos, la gente no perdona, es cierto. Ayer se celebraba el triunfo contra Jamaica, pero contra Surinam, el grito de los leoles se dejó bajar de la grada a la cancha, y los jugadores lo sintieron. Al final yo creo que este grupo lo que va a entender es que tendrá que hacer algo más para poder presentarse como eso, como jugadores que son y tienen la responsabilidad con un país, pero cargan esa también años de no clasificación a campeonatos mundiales, y de hecho que nosotros en el último Final Four tampoco hicimos nada, no estuvimos, y Honduras ahora se tiene que plantear ese aspecto, de volver a retomar una historia con estos muchachos.
3: Sí, de acuerdo, Conte. No, y esto yo no es que quito presión o no quito responsabilidad. Estoy de acuerdo en que tiene que haber responsabilidad y que tiene que haber presión en estos muchachos. Lo que veo es una realidad nada más, que tenemos jugadores que están enfundándose la camiseta en primeras ocasiones. Veremos, ¿no? A ver qué pasa. Lo cierto es que lo que sí vamos a estar claros y lo vamos a analizar, un posible 11, etcétera, los referentes de Martinica también, es que mañana, si Honduras pretende estar en la siguiente etapa de esta Liga de Naciones, Honduras mañana tiene que ganar su partido sí o sí. Mañana, si empatamos, es un desastre, aunque estemos jugando como visitantes, porque tenemos que ir a afirmar que podemos, porque a este equipo de Martinica ya le ganó Surinam y ya le ganó El Salvador. Si ellos nos arrancan puntos, ya estamos en una desventaja manifiesta, aparte de que ya perdimos 3 puntos en casa frente a la selección de Surinam. Veremos qué es lo que ocurre. Mañana ese partido es a las 6:00 p.m. A las 4:00 p.m. va a jugar Surinam-Guatemala. A las 6:00 p.m. juega Martinica frente a la selección de Honduras. Y a las 8:00 p.m. juega la selección de El Salvador frente a la selección de Jamaica, que vendrá obviamente también sumamente presionada después de esa derrota que tuvo en Kingston frente a la selección nacional de Honduras. Vamos a nuestra primera pausa comercial aquí en Vistazo Deportivo Meridiano. Al retorno volvemos con más. 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
3: En efecto, vamos a nuestra primera pausa comercial aquí en Vistazo Deportivo Meridiano. Al retorno, volvemos con más. Ya volvemos.

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13: Bien, amigos, continuamos aquí en Vistazo Deportivo Meridiano cuando son las 12:33 ya en todo el país. 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Bueno, padre, y hablamos ahora de uno de los temas que ha generado definitivamente una serie de opiniones encontradas, unas a favor, otras en contra, a nivel mundial, porque obviamente el caso de Cristiano Ronaldo, estamos hablando de uno de los mejores jugadores en la historia y muy probablemente junto a Messi los dos mejores jugadores que hemos visto en la última década o más de la última década jugar al fútbol. De esos que siempre generan opiniones, ya sea de pasión a favor y también de pasión en contra. Y esto que ha ocurrido con la selección de Portugal ayer ha generado obviamente que todos esos que quieren a Cristiano se encachimben y todos los detractores que tiene Cristiano Ronaldo digan, ven que les dije, este es un soberbio, bueno, etcétera. ¿Qué fue lo que pasó? Ayer Cristiano Ronaldo termina tomando la determinación de abandonar la concentración de la selección de Portugal después de que presuntamente el director técnico, o no digo presuntamente porque en efecto dio una conferencia de prensa, Jorge Jesús, al que Cristiano, muchos dicen, lo llevó a ser el técnico de la selección de Portugal. Este estaba en Arabia Saudita con él, lo llevó allá, después lo lleva a la selección de Portugal, y es otra arista dentro de todo este drama y toda esta novela que se ha generado alrededor, porque muchos dicen, miren cómo es la vida, Cristiano lo llevó a ser técnico de la selección de Portugal y así le termina pagando. Lo cierto es que Cristiano no venía jugando los últimos partidos, no jugó el partido frente a la selección danesa de Erling Haaland, no, de Noruega, perdón, no iba a jugar contra Dinamarca tampoco, y el técnico parece ser que en una plática privada se lo había dicho y lo fue casi a reiterar en la conferencia de prensa al ser consultado. El tema es que Cristiano dice, aquí no más, aquí no me necesitan, aquí no me valoran, aquí estoy sobrando, agarro mis maletas, llamo mi avión privado y me voy de inmediato a Madrid, donde ya ha aterrizado incluso desde ayer mismo Cristiano Ronaldo. Padre, hay tanto que se menciona sobre este tema, unos que dicen que este es un desgraciado, que malagradecido, que así se le paga en la vida a Cristiano Ronaldo, y otros que dicen tiene razón el técnico, porque vos no puedes vivir del pasado, el gran jugador que fuiste, pero ahora, como dijo él, miren lo que dice el técnico, yo lo conozco, dice, yo sé cuál es su estado físico, dice. Y cuando jugábamos partidos cada 3 días allá en Arabia, porque lo dirigió también en Arabia, allá no jugaba Cristiano Ronaldo cuando eran partidos cada 3 días. Como diciendo, él no está en una forma física que le permita realmente competir a los más altos niveles. ¿Qué piensas, padre, de toda esta novela que tiene tanta gente de un lado como tanta gente del otro?
0: No, es una traición manifiesta.

0: Claro, pero me parece que también es una traición de toda la federación, porque estando en la reunión con la federación, en ese mismo lugar, el director técnico le dijo que le daba las disculpas que se merecía Cristiano Ronaldo y que Cristiano Ronaldo le pidió que esa disculpa la hiciera públicamente, lo que no hizo ya en la conferencia de prensa. Eso fue el detonante. El asunto está en que él habla mucho, por ejemplo, de Bruno Fernández. Y cuando habla mucho de Bruno Fernández, cuidado, me parece que ahí viene uno de los eslabones más importantes para esta caída de Cristiano Ronaldo. Al final, Cristiano debió haberse retirado después de terminado el Mundial. Esa es la realidad. Pero lo debió haber hecho después de haber tomado las reflexiones correspondientes. Pero llega el nuevo director técnico y le dice que cuenta con él. O sea, la traición se mira clara. Aquí no hay vuelta de hoja, aquí no es culpa de Cristiano Ronaldo. Aquí Cristiano Ronaldo se ve claramente que fue el principal aporte, no solamente deportivo, sino que económicamente para la Federación Portuguesa. Ahora viene toda esta revuelta y me parece que lo pusieron en 3 y 2 a Gabriel Jesús. O nosotros aquí,
1: Jorge,
0: o tú
1: Jorge
0: allá.
1: Jesús. Sí,
0: O
1: Jorge
0: Jorge
1: Jesús,
0: Jesús,
1: que es el.
0: perdón.
1: Sí,
0: Entonces,
1: Jorge Jesús, que es el
0: ahí,
1: técnico.
0: para mí, por ahí viene
1: Ahora,
0: definitivamente la decisión.
1: sí, yo estoy de acuerdo contigo en que ahí hubo muchos temas raros, y este Bruno Fernández fue uno de los que más marcado se vio, por ejemplo, en la Copa del Mundo, Nilsson. Si había uno que estaba en el medio campo y que no le daba la pelota a Cristiano Ronaldo en la Copa del Mundo, era justamente uno este Bruno Fernández, que fue una de las más grandes decepciones que se tuvo también por parte de la selección de Portugal en esta última Copa del Mundo, donde tenía uno de los mejores planteles como para poder avanzar, pero no llegó a más. Nilsson, ¿cómo tomar esto, esta salida? Porque esto ya es un adiós, ¿no? A esto ya no, aquí ya se rompió el plato, esto no tiene mañana, esta es una realidad, se terminó la era de Cristiano Ronaldo con la selección de Portugal.
2: Y de la manera más dura, más difícil, yo lo voy a decir siendo malagradecido, porque Portugal es una historia antes, durante y después de Cristiano Ronaldo. No debió, aquí sí es la injusticia en el fútbol, se presta porque los egos de los jugadores, y Don Quilmes daba un punto de partida muy importante que hay que decirlo. Se vio marcado en el campeonato mundial, los jugadores no tenían esa ascendencia, como por ejemplo el acuerpamiento que tenía Messi de sus seleccionados, de sus equipos, de sus amigos, porque eso se convierte en familia en la selección nacional. Cristiano fue todo lo contrario, le tocó luchar, le tocó pelear, le tocó incluso eso, enfrentarse a sus propios compañeros, que desde ahí evidenciaban que realmente no había unidad de equipo. Y hoy vemos reflejado que, por eso dicen, ¿verdad?, que la mano que mece la cuna es aquella que definitivamente también empuja hacia el abismo. Y el propio técnico lo dijo, y más salir a la palestra pública y expresarse de la manera que lo hizo, creo que no es justo para el fútbol, no es justo para un hombre que le dio mucho a Portugal, decir que ya le podía hablar el propio presidente y no lo iba a incluir. Eso creo que lo enmarca a él como una mala persona, porque eso es lo que pasa. Lo llevan ahí recomendado precisamente por Cristiano Ronaldo, y después termina siendo el hombre que prácticamente desvaloriza toda una carrera, toda una historia, toda una experiencia de que pudo, porque hablando de manera intrínseca, es un profesional al máximo. No es santo de mi devoción por su forma de su carácter, pero hay que reconocerle que es un verdadero deportista, un verdadero atleta. Y definitivamente, desafortunadamente le tocó contra una generación que no ganó nada, que no va a ganar nada, y desafortunadamente el hombre nunca encajó en ese grupo, porque no solo es Bruno Fernández, ese fue el que más, digamos, el que más transparente fue el sentimiento que muchos tenían dentro de esa selección, que votaron en silencio para darle ese adiós injusto para mí a Cristiano Ronaldo.
1: Sí, yo creo que el tema es, pues, todo lo que empieza tiene un final, y cuando estás hablando de la carrera deportiva de un jugador, pues obviamente sabes que en algún momento tendrá que llegar a su final, y el retiro.

0: ¿no? De la actividad futbolística profesional o al más alto nivel como tal. El tema es el cómo. El cómo es el que aquí creo que nos deja a todos un muy mal sabor de boca, porque usted podrá ser fanático de Cristiano Ronaldo, fanático de Messi, que normalmente los que son de uno no son del otro y le van en contra al otro. Pero lo que hay que ser una realidad es que, a diferencia, Argentina ya era Argentina antes de Messi. Argentina ya había tenido grandes jugadores que le habían dado copas del mundo a Argentina antes de Messi, que era, por ejemplo, un Matador Kempes, que era un Diego Armando Maradona, un Pasarela, un etcétera, una enorme cantidad de jugadores antes de Messi. Ya había un Maradona, para ponerlo como tal. Antes de Cristiano Ronaldo, no había nada más que Eusebio. Nada más que Eusebio, que era la Pantera Negra de Mozambique. Pero antes, y ojo, y no lo llevó Eusebio jamás, ni por cerca, a los grandes niveles que sí llevó Cristiano Ronaldo a la selección de Portugal. Por eso es que, más allá de que usted quiera o no quiera, hay una realidad. Portugal es casi sinónimo su grandeza de Cristiano Ronaldo. Y el hecho de que al hombre de esa selección lo saquen prácticamente por la puerta trasera es la que yo allí no comparto. Porque hay maneras, se podría haber hablado en privado: mira, Cristiano, ya no corres, viejo. Vos podés creer que estás todo marcado, todo definido, ahí rayado para ser físico-culturista, pero ¿sabes qué? Ya la velocidad, la explosión no la tenés por mucho músculo que tengas. Es más, tenés demasiado músculo. Porque el vamos a ver, si vos lo mirás objetivamente, el cuerpo de Cristiano Ronaldo, ese no es el cuerpo del futbolista. Ese no es un cuerpo de un futbolista. Se parece más ya a un hombre que está más pensando en ir a la playa y lucirse. Ese no es el cuerpo de un atleta, no se equivoquen. Tiene demasiada masa muscular. Mira el cuerpo, por ejemplo, de los futbolistas que hoy por hoy están al élite, al mundo de élite, a esa velocidad. Mbappé no tiene ese cuerpo. Lamine Yamal no tiene ese cuerpo. El mismo Cristiano sí lo tenía, pero no tan definido. O sea, hoy tiene más masa muscular y eso no te hace rápido, te hace lento. Por eso ustedes no miran que los futbolistas son grandes bestias, los músculos. Al contrario, muchos que son flaquitos y no tienen tanta masa muscular, porque lo que ocupas es explosión. Y esa, yo te lo digo como fanático de Cristiano, sí la perdió. Ya Cristiano no le gana un pique a un defensor joven. No se lo gana. Porque es una realidad, es el paso inequívoco, inexorable del tiempo. Ahora, de que nos podemos poner de acuerdo en una mesa y decirte: mira, Cristiano, ya no cuento con vos, y mejor decidí vos. Yo te doy la oportunidad de que salgas por la puerta de enfrente. Retírate y te hacemos un partido y te hacemos y le cambiamos el nombre del estadio de Lisboa y le ponemos Estadio Cristiano Ronaldo. Necesito una cosa, y le das una salida, pero que vengan. Y ahí es donde sí me molesta a mí un poco, que venga la conspiración de todo un plantel de jugadores que no van a ganar nada. Y estoy de acuerdo contigo, padre, y con Nilsson, después de esto no van a ganar nada. Bruno Fernández, discúlpenme, no va a ganar nada. El otro, por ejemplo, Silva, Bernardo, aunque es jugador de Real Madrid, no va a ganar nada tampoco. El otro, Rafael Leao, que ya le dieron el 7 de Cristiano, no van a ganar nada porque son jugadores normalitos. De aquí olvídese que la selección de Portugal realmente va a competir como lo hacía en otros momentos. Pero así es la vida. Como dirían los franceses, c'est la vie. Así es la vida. Y se va por la puerta de atrás Cristiano Ronaldo de la selección de Portugal. Nos vamos a nuestra segunda pausa comercial rápidamente antes de continuar con más acá en Vistazo Deportivo Meridiano. 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
0: En efecto, 12 del mediodía con 49 minutos en todo el país. Vamos a nuestra segunda y última pausa comercial. Al retorno, volvemos con más aquí en Super 100 Estéreo, la radio de generaciones. Ya volvemos.
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3: Vistazo Deportivo Meridiano, cuando son las 12 del mediodía con 53 minutos ya en todo el país. Y bueno, padre, porque tú lo ponías nada más y porque estamos ya prácticamente en la recta final, el tema de Real Madrid, ¿no? Real Madrid sigue siendo incisivo ante todos estos pagos que hizo en su momento el Barcelona a quien fungiera como vicepresidente de el comité arbitral del fútbol español, algo que a todas luces no hay manera de defenderlo, no hay manera de hacerlo ver bien, de que un equipo haya contratado al vicepresidente arbitral de la liga, padre. Y el Madrid hoy ha mandado, hoy ha hecho público un nuevo comunicado donde dice que aporta todavía más pruebas a esto que el Madrid considera una práctica corrupta por parte del Fútbol Club Barcelona.
4: Y es que es coyuntural en este momento, después de lo que le pasó al City, pues obviamente en este momento es un hervidero la FIFA, y está buscando la manera también de cómo darle el castigo que corresponde al City. Razón por la cual también la misma Federación Inglesa debe estar pujando también para que se haga lo que corresponde con el Barcelona, que ha hecho un desastre en el fútbol español. Me parece que una cosa está íntimamente ligada a la otra, aunque pareciera que no, pero sí, obviamente, los antecedentes que se quieren hacer por parte de la FIFA en relación a los castigos que corresponden por ese tipo de dolo que se ha hecho por parte de estas grandes instituciones, tanto el City como el Barcelona, está apresurando también y aprovecha la coyuntura del Madrid para atizar todavía y meterle mayor fuego. Es definitivamente pólvora encendida la que tiene la FIFA sobre el fútbol español. Y que no te extrañe que ya próximamente, quizás la próxima semana, tengamos alguna información en relación a esto que deberá ser un castigo también importantísimo para el fútbol europeo y para el mundo en términos generales. No se puede estar abusando de la ley como lo están haciendo, como lo hizo el City y como lo ha hecho el Barcelona.
3: Y mira, y si ya se le fueron sin piedad al City, vea, y no estemos a las puertas también de un castigo ejemplar en su momento para el Barcelona. Lo hablaremos un poco más adelante a medida que esto se vaya desarrollando. No hay tiempo para más. Nilson Flores, gracias por haber estado como siempre con nosotros en Vistazo Deportivo Meridiano.
5: Sí, agradecido con Dios la oportunidad siempre factible de volvernos a encontrar. Quilmes Fatiel, sé que has estado en mucha actividad, pero ahí estamos siempre, al pie del cañón, no al pie de la bandera, al pie del cañón, porque estamos listos para disparar. Don Quilmes, siempre es un placer compartir con ustedes. Buenas tardes.
3: Gracias, Nilson. Gracias, padre, por haber estado con nosotros también, como siempre.
4: Tenga cuidado, Nilson, hombre, con eso de estar al pie del cañón. Pero no se vaya a golpear usted solito. Mejor esté al pie de la bandera.
5: No creo. Ahí está Quilmes Fatiel.
4: Chao, hijo.
3: Nos vamos, padre. Gracias a usted que nos escucha, que es el más importante siempre, por compartir con nosotros aquí en Vistazo Deportivo a través de Super 100 Estéreo. Se despide su amigo Quilmes Abdiel Bertrán. Será hasta la próxima, porque Dios así lo quiere y porque usted, como nosotros, haremos nuestro mejor esfuerzo. Con permiso, buenas tardes, que Dios les bendiga.

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1: 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Según reportes del Banco Central, al cierre del 2025, el envío de remesas a nuestro país se incrementó en más de 3 mil millones de dólares, lo que representó una cifra récord de 12.212 millones de dólares. Esa tendencia, según proyecciones, continuará al alza en 2026.
2: Estos fondos siguen considerándose en su mayoría como transferencias para cubrir gastos y llegar a fin de mes. ¿Será posible, como existe en el tema viviendas, crear fondos de contraparte para entes públicos y privados para la creación de fondos comunes de inversión entre grupos de migrantes o sus familias organizadas en Honduras? Remesas para el desarrollo.
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1: Y ahora las dejo con la bachiller Vanessa García.
2: Compañeros, compañeras, quisiera agradecer a mi mamá. También quisiera agradecer a quien me dio la vida por su increíble apoyo. Quiero dedicarle este logro a esta mujer por sus palabras de aliento, por cada merienda, lonchera. Cuando preparaba este discurso, solo pensaba en mi madre. Y finalmente quisiera agradecerle a doña Sara, que pues es mi mamá.
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2: 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Y creo que esa elección que tuvo en el Congreso, y eso sí lo quiero decir como un punto político importante, fue una verdadera victoria pírrica, en el sentido de que el triunfo de Luis en el Congreso le arrastró a Libre a un gran problema que no pudo superar en los 4 años de gobierno, porque por un muy buen aliado que haya sido Luis, el Congreso fue inoperante, de tal manera que la salida hacia adelante, la huida hacia adelante de apoyar a Luis Redondo en el Congreso, fue un triunfo momentáneo, pero a largo plazo fue un triunfo que a Libre le trajo muchísimos problemas, porque la ingobernabilidad en el Congreso fue una herramienta de ataque contra Libre y fue una herramienta que imposibilitó la gobernanza en el interno del Congreso.
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1: No sé, el que se imponga. No sé, el más talentoso, el que tenga más paja, como dicen en la calle. El que tenga más talento, ese se va a imponer.
2: La paja es la mentira, la labia, ¿no?
1: Sí, pero no quiero decir paja en el sentido peyorativo. 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Y cuando vos quieres enamorar a un cliente que va a pagarte mucho dinero, pues le das trámite, le das argumentos, ¿no? Entonces, yo creo que la política es un poco así. La política es el arte de convencer a los demás. 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Y creo que Narrala ya tiene la experiencia para poder competir en ese intento. Creo que el Partido Libre tiene...
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2: Y ahora las dejo con la bachiller Vanessa García.
3: Compañeros, compañeras, quisiera agradecer a mi mamá. 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
1: Y ahora las dejo con la bachiller Vanessa García.
2: Compañeros, compañeras, quisiera agradecer a mi mamá. 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Quiero dedicarle este logro a esta mujer por sus palabras de aliento, por cada merienda, lonchera. Cuando preparaba este discurso, solo pensaba en mi madre. Y finalmente quisiera agradecerle a Doña Sara, que pues es mi mamá.
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